0: 20 horas, 20 minutos.
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Muchas gracias.

0: 20 horas, 28 minutos.
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0: 22 horas, 5 minutos.
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0: 22 horas, 21 minutos.
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0: 22 horas, 38 minutos.
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0: 23 horas, 6 minutos.
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0: 23 horas, 24 minutos.
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0: 23 horas, 31 minutos.
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0: 23 horas, 49 minutos.
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0: Cero horas. Cinco minutos.
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2: 0 horas 38 minutos.
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2: 0 horas 38 minutos.
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0: 0 horas 46 minutos.
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0: Cito.
1: 0 horas. 54 minutos.
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1 de la mañana, 9 minutos.

0: 1 de la mañana, 23 minutos.
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0: 1 de la mañana, 38 minutos.
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0: Radio Reloj. 5 de la mañana.
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2: 1 de la mañana. 55 minutos.
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1: 2 de la mañana. 10 minutos.
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0: 3 de la mañana, 28 minutos.
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0: 3 de la mañana, 49 minutos.
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1: 4 de la mañana, 53 minutos.
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4 de la mañana, 58 minutos.

Bien, señoras y señores, esto ha sido todo por hoy. He tenido el gran honor de presentarles al señor King África. Hasta la vista.

0: 5 de la mañana, 7 minutos.
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0: 5 de la mañana, 44 minutos.
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1: 6 de la mañana, 1 minuto.

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0: 7 de la mañana.

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Hola, hola, ¿qué tal? ¿Cómo están? Muy, pero muy buenos días. Sean bienvenidos a nuestro programa. Soy Javier Ollarzo, que les saluda a esta hora de la mañana, cuando ya tenemos las 7 de la mañana con 15 minutitos. Sean bienvenidos a nuestro programa. En nombre de Dios, ya comenzando una nueva jornada totalmente en vivo. Para todos ustedes, sean muy, pero muy bienvenidos.

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¡Qué tremenda voz tenía don Pedro Vargas! Buenísima, buenísima voz, no me amenaces. Saludos para toda la gran audición de la 96.3 a esta hora, cuando ya tenemos las 7 de la mañana con 22 minutos. Oiga, hoy día, viernes 12, saludamos a quienes llevan por nombre Onofre. Para todos los que llevan este nombre, nuestro cariño, nuestro saludo, para todos los que estén de cumpleaños. Oiga, le mandamos un tremendo abrazo. Grandes saludos a esta hora de la mañana. Y en forma especial quiero saludar a mi querida hija Paulina Oyarzo Fuentes. Paulina Yael Oyarzo Fuentes. Mi hija Paulina está de cumpleaños hoy día, así que un abrazo gigante para Paulinita. Que lo pase muy bien junto a toda su familia. Ya, y que sea bien celebrado. Saludos para Paulina Oyarzo y para todas las amigas, auditores y auditores que están de cumpleaños el día de hoy. Que sea un día muy especial. Además es viernes, así que como para celebrarlo. Saludos para Paulina. 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Saludos a mi amigo Marcelo, ya, y también a todo su equipo, que desde muy tempranito comienzan a trabajar. 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Son las 7 de la mañana con 24 minutos, 7 con 24.

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Le acompañamos en estas son las mañanitas en este día viernes ya 12 de junio. El pronóstico del tiempo indica lo siguiente para el día de hoy. Va a estar parcialmente nuboso, mucho mejor que el día de ayer en el... Bueno, hubo mucha lluvia el día de ayer, que es una bendición también. Pero en lo que se refiere al pronóstico del tiempo, bien, porque hoy día... usted va a poder realizar algunas actividades. Ya ayer salió muy poca gente, ya sale obviamente a hacer lo justo y necesario cuando llueve tanto y de la forma que llovió ayer. Hoy día va a estar parcialmente nuboso, vamos a ver el solcito el día de hoy. La máxima será de 12 grados y la mínima de 3 grados. Oiga, y el fin de semana se viene espectacular porque el día de mañana se viene soleado, totalmente soleado. Ya con una máxima de 8 grados solamente. Bajan 4 grados en comparación a lo que va a ser hoy día. 8 grados solamente. Y la mínima 0 grados. Eso se mantiene. Y el domingo 14 de junio se viene parcialmente nuboso. La máxima será de 10 grados. Y la mínima de 1 grado bajo 0. Vamos a tener temperaturas bajas ya que en este tiempo es muy habitual. Ya en este tiempo tenemos las semanas ya o días que son bastante bajas las temperaturas. Ya, pero como le digo, el fin de semana se viene bastante helado. Y la próxima semana también tenemos días bastante helados, ya que es justo ahí entre el 21 de junio, ¿cierto? El miércoles, estoy viendo, adelantándome un poquito, el miércoles 24 de junio viene 9 grados como máxima y 2 grados bajo cero. El martes 23, 8 grados. Máxima, mínima 0 grados. El jueves también, jueves 25, 9 grados y 0 grados. La mínima, sí, se viene bastante helado. Ya la cuarta semana de junio se viene bastante helado. ¿Ya? Pero este fin de semana, el día de hoy y el fin de semana se viene espectacular. Si usted tiene alguna actividad, qué sé yo, se viene muy, pero muy bien. Le acompañamos en estas son las mañanitas, cuando ya tenemos las 7 de la mañana ya con 33 minutos, 7 con 33. Seguimos acompañándoles aquí a través de la 96.3 desde Radio San Gabriel.

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18 solo minutitos que nos separan ya de las 8 de la mañana. Comenzó el Mundial, queridos amigos. Bueno, y Chile observa todo desde una posición privilegiada, que es el living de la casa, allá. Los niños que tenían 8 años cuando Chile jugó su último Mundial, hoy están terminando la enseñanza media. Algunos ya pueden votar sin haber visto jamás a la selección chilena en una Copa del Mundo. Ya, nos quedamos con los recuerdos bonitos nomás de nuestra selección, pues. Y más de 80.000 personas abarrotaron el Estadio Azteca para la entretenida inauguración, ya, donde estuvo el músico italiano Andrea Bocelli, que se ha convertido en un imperdible. Esta vez apareció en la Ciudad de México. Bien, Bocelli ahí, ya. Shakira muy criticada también. Hay de todo en el show que hubo también. Estuvo Maná. Tremendos artistas que hubieron ahí en la inauguración de lo que es el Mundial. Que comenzó en México. Van a haber tres inauguraciones. Nada más ni nada menos, ¿eh? Ya Shakira también estuvo ahí. Bueno. Ojalá que sea un lindo Mundial para todos los amantes del fútbol. Es parte de lo que viene en la prensa el día de hoy y lo que no puede faltar, ya estoy revisando por acá la prensa, es justamente lo que sigue ahí en Perú, que es el conteo de los votos. Fujimori mantiene ventaja de un poco más de 1.300 votos, ayer eran solo 600 votos aproximadamente, hoy día es un poco más, mire la cantidad de votos que son, o sea, nada. Nada, ya es nada. Aquí puede pasar de todo. ¿Quién va a ser el próximo presidente o presidenta del Perú? Como lo hemos dicho, Fujimori mantiene la ventaja de un poco más de 1.300 votos sobre Sánchez con el 98.25% escrutado en Perú. Se demoran para dar los resultados finales. Bueno, es que también es muy estrecho, pero bueno, acá. En Chile siempre digo, es tan rápido, ya, aquí imagínense, las elecciones fueron el domingo, ya vamos casi una semana y aún no se sabe quién va a ser el presidente del Perú. 15 son los minutos que nos separan ya de las 8 de la mañana, le acompañamos por gentileza de Fuenvalvest y Servicios Integrales Las Trillizas.

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Y comenzamos a despedir el programa. Muchas gracias por habernos escuchado el día de hoy y durante toda la semana. Que tengan un lindo día, buenísimo día viernes y un tremendo fin de semana. Que lo pasen muy, pero muy bien. Un abrazo para todos ustedes. 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Ya que va en la mañana, entre las 7 y las 8 de la mañana, serán bienvenidos. Nos vamos contentos, señor, contento de haberles acompañado. Soy Javier Ollarzo, un abrazo para todos y que tengan un excelente, excelente día. Chao, chao.

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2: 8 de la mañana, un minuto.
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6: ¿Qué tal? ¿Cómo están? Les saluda Carlos Maturana. Les doy la bienvenida a esta nueva edición de noticias, donde sabremos del nuevo catastro de personas en situación de calle tras activación del primer código azul. Fue anunciado por autoridades del Ejecutivo. Abordaremos la presentación de proyecto que busca sancionar el incumplimiento grave de los deberes parentales. Continúa el Mundial de Fútbol. Hablaremos de Canadá y Estados Unidos, que debutan este viernes.
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6: Las tasas de interés de los créditos hipotecarios registraron una nueva caída durante mayo y alcanzaron su nivel más bajo desde fines de 2021, consolidando una tendencia descendente que ya suma 5 meses consecutivos. Según datos del Banco Central, las tasas para préstamos destinados a la compra de viviendas promediaron 3,96% durante mayo, cifra inferior al 3,98% anotado en abril y que representa el menor registro desde noviembre de 2021, cuando alcanzaron 3,91%. Con este resultado, las tasas hipotecarias se mantienen por segundo mes consecutivo bajo la barrera del 4%, nivel que no se observaba desde hace más de 4 años. No obstante, aún permanecen por encima del mínimo histórico de 2,31% registrado en marzo de 2021. El ente emisor informó además que del total de créditos otorgados por la banca aumentó un 3,9% en 12 meses durante mayo, superando el crecimiento de 3% observado en abril. La evolución de las tasas hipotecarias es observada de cerca por el sector inmobiliario, ya que una disminución sostenida podría contribuir a mejorar el acceso al financiamiento y estimular la demanda por viviendas durante los próximos meses.
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6: El Mundial de Fútbol 2026 continúa este viernes 12 de junio con los primeros partidos de Canadá y Estados Unidos. Dos de los tres

0: países organizadores del certamen que comparten sede junto a México. La jornada contempla dos encuentros correspondientes a la fase de grupos. El primero será protagonizado por Canadá y Bosnia-Herzegovina, que se enfrentarán en el Estadio de Toronto por el Grupo B. El compromiso está programado para las 13 horas de México, 15 horas de Chile. Antes del encuentro se realizará una ceremonia inaugural local que comenzará 90 minutos antes del pitazo inicial y contará con la participación de artistas como Alanis Morissette, Alessia Cara, Michael Bublé y Jesse Reyes, entre otros. Más tarde será el turno de Estados Unidos, que debutará frente a Paraguay en el Estadio de Los Ángeles en un duelo válido por el Grupo D. El partido comenzará a las 9 de la noche, hora de Chile. La ceremonia previa en territorio estadounidense se iniciará a las 7 y media, hora de Chile, y tendrá como protagonistas a figuras internacionales de la música como Katy Perry, Future, Anita, Lisa, entre otros. Con estos encuentros se completa el arranque oficial de la Copa del Mundo en los tres países anfitriones, dando inicio a una fase de grupos que se extenderá durante las próximas semanas con la participación de las selecciones clasificadas al torneo más importante del fútbol mundial.
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0: Un ciudadano chino falleció tras ser atendido en el hospital de Huasco luego de que su embarcación realizó una recalada forzosa por razones médicas. Las autoridades descartaron cualquier relación con ébola y aseguraron que se activaron todos los protocolos sanitarios correspondientes.
1: La región de Los Lagos.
0: Una fiscalización conjunta de la Armada, Sernapesca y la Autoridad Sanitaria permitió incautar más de 3 toneladas de recursos hidrobiológicos sin acreditación de origen legal en el sector Angelmó. La carga fue desechada por incumplimientos sanitarios y pérdida de cadena de frío.

0: La ministra de Desarrollo Social, María Jesús Wolf, anunció un nuevo catastro de personas en situación de calle a nivel nacional. La iniciativa coincide con el primer Código Azul y busca actualizar datos de salud e ingresar a personas sin RUT. Ornella Mellado con el informe.
1: En el marco de la activación del primer Código Azul del año en la región metropolitana, la ministra de Desarrollo Social, María Jesús Wolf, anunció el lanzamiento de un nuevo catastro de personas en situación de calle. Durante la actividad, la secretaria de Estado advirtió sobre la brecha entre los registros oficiales, la demanda real en los recintos de ayuda y que se está buscando generar las condiciones para que todos puedan salir adelante.
2: Nos permite visibilizar una realidad. El último catastro nos muestra de que hay 20.000 personas en situación de calle y el Ministerio de Desarrollo Social, junto con sus distintos dispositivos, con el programa Calle, está atendiendo a más de 50.000 personas a lo largo del país. Es una realidad de la que nos tenemos que hacer cargo. Este catastro nos ayuda a identificar las causas y a también conocer la situación en la cual están las personas y estamos trabajando firmemente por permitir que todos puedan salir adelante, las personas que están en situación de calle, poder dar soluciones también con respecto a los RUCOS que afectan la seguridad de nuestros barrios.
1: Este nuevo instrumento de medición incorpora importantes innovaciones metodológicas respecto a procesos anteriores, destacando la inclusión de personas que no cuentan con RUT para ampliar la cobertura. Asimismo, el cuestionario volverá a considerar una evaluación integral de las condiciones de salud de esta población. La implementación de este catastro coincide con el reforzamiento del Plan Protege Calle, que actualmente dispone de 1.170 cupos de alojamiento y 1.560 prestaciones diarias a nivel nacional, superando las cifras del año anterior. Las autoridades proyectan que durante el mes de junio se logrará habilitar más del 80% de la oferta total planificada.
0: El presidente José Antonio Kast firmó un proyecto de ley para fortalecer la responsabilidad parental y sancionar los incumplimientos graves de los cuidadores ante delitos de menores. La iniciativa busca crear conciencia familiar mediante herramientas preventivas. De esto nos da cuenta María Belén Araya.
3: El presidente José Antonio Kast llegó hasta la Municipalidad de Independencia para firmar el proyecto de ley que busca fortalecer la responsabilidad parental. La iniciativa tiene como objetivo reforzar el rol y la supervisión de las madres, padres y cuidadores frente al aumento de conductas de riesgo y delitos protagonizados por menores de edad. El mandatario enfatizó que más allá del resultado del proyecto, hay que crear conciencia de que la familia tiene una responsabilidad respecto de lo que hacen sus hijos.
4: Esto no va a ser a lo mejor fácil en la discusión parlamentaria, pero tenemos que ir creando conciencia. Más allá del resultado del proyecto de ley, tenemos que crear conciencia de lo que los padres tienen una responsabilidad para con sus hijos. La familia tiene una responsabilidad respecto de lo que hacen sus hijos.
3: Por otro lado, el ministro de Justicia, Fernando Rabat, señaló que el proyecto no solo busca acciones judiciales, sino que también acompañar a las familias.
5: Este proyecto de ley no se basa únicamente en mecanismos judiciales. Busca, en el fondo, conectar oportunamente a las familias con herramientas que hoy ya existen. De manera que la respuesta a las dificultades que todos los padres tenemos sea primero acompañar, colaborar, fortalecer y prevenir. La responsabilidad parental no consiste solamente en sancionar, sino que también implica en general las condiciones que las familias puedan cumplir para que las familias puedan cumplir debidamente con sus obligaciones.
3: La propuesta legal establece un enfoque preventivo para apoyar tempranamente a los hogares, pero contempla sanciones severas para los incumplimientos graves, tales como multas, pérdida de patria potestad y agilización de indemnizaciones para las víctimas de delitos cometidos por menores.
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0: Más de 35 voluntarios de bomberos participaron en una academia conjunta para mejorar procedimientos de rescate vehicular. La jornada permitió reforzar técnicas de estabilización, acceso a víctimas y extracción segura, fortaleciendo la coordinación entre compañías ante emergencias complejas. Eso es todo por el momento. Nos encontramos en la siguiente edición de noticias.
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2: Amor de tus amantes hijos.
3: Muy buenos días, hermanas, hermanos, mis amigos, toda la comunidad, los que están escuchando por la radio en Cristo Jesús. Hoy, viernes 12 de junio. La lectura del Santo Evangelio que nos toca es San Mateo, capítulo 11, versículo 25 hasta 30. Nos dice así: En aquel tiempo tomó la palabra Jesús y dijo: Te doy gracias, Padre, Señor del cielo y la tierra, porque has escondido estas cosas a los sabios y entendidos, y se las has revelado a los pequeños. Sí, Padre, así te ha parecido bien. Todo me ha sido entregado por mi Padre. Y nadie conoce al Hijo más que el Padre, y nadie conoce al Padre sino el Hijo, y aquel a quien el Hijo se lo quiera revelar. Vengan a mí todos los que están cansados y agobiados, yo los aliviaré. Tomen mi yugo sobre ustedes y aprendan de mí, que soy manso y humilde del corazón, y encontrarán descanso para sus almas, porque mi yugo es llevadero y mi carga ligera. Palabra del Señor. Gloria a ti, Señor Jesús. Queridas hermanas, queridos hermanos, mi yugo, nos dice, es llevadero y mi carga ligera. En la solemnidad del Sagrado Corazón de Jesús, la liturgia nos presenta un texto evangélico que, aunque breve, nos revela la profundidad del amor de Dios manifestado en su Hijo. La comunidad judeo-cristiana, destinataria de este evangelio, tuvo que atravesar el umbral de sus propias expectativas e intereses proyectados en un Mesías opositor a un régimen y salvador de la opresión. Del mismo modo, tuvo que discernir la sabiduría proveniente de los entendidos y maestros de la ley y la de quien se revelaba sorprendentemente como el Hijo de Dios. Jesús se presenta como el que ora sencillamente, desde la gratitud por todo lo que acontece en su vida y en la de quienes lo escuchan y siguen. Admira en los pobres y más incultos su capacidad para que la buena noticia encuentre espacio y eco en sus vidas. El Padre de todos, el Señor de nuestra historia, por puro amor y benevolencia se revela a quienes, vaciados de sí mismo, acogen con sencillez la bondad de Dios. Recordamos que Cristo, a pesar de su condición divina, se anonadó, se hizo pequeño, para acoger todo lo que el Padre le había confiado. De esta manera nos enseña el camino para crecer en la fe, entender su palabra y descubrir su voluntad. Jesús nos introduce en su escuela de humildad y mansedumbre que, lejos de implicar despreocupación o pasividad, nos enseña a vivir desde la sabiduría del corazón. Como hijo amado del Padre, quienes se encuentran agobiadas por el peso de la vida, cansados de la carga que le ocasionan otros, con la inquietud que impone la incertidumbre del futuro, encuentran acogida con el corazón de Cristo, sin que la carga se suprimida, con él se hace más llevadera, sin que el yugo desaparezca, ya no se lleva en solitario, sino que es sobrellevado por Cristo como el buen cireneo. Podemos dedicar hoy un tiempo para cuestionarnos: ¿experimento mi descanso en el corazón de Cristo? ¿Cómo lo hago anuncio y salida a quienes no tienen esta experiencia? Feliz día, hermanas y hermanos. Que Dios les bendiga y les acompañe siempre. la solemnidad con la que la Iglesia Católica celebra el amor de Cristo Salvador por los seres humanos, amor cuyo símbolo es su corazón. Aunque la devoción al Sagrado Corazón se remonta a la Edad Media, la fiesta fue reconocida oficialmente en 1856 por el Papa Pío IX. Que Dios les bendiga, del Padre, del Hijo, del Espíritu Santo. Amén.

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1: 8:55.
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Hola, ¿qué tal? ¿Cómo están? Muy buenos días. Sean bienvenidos a nuestro programa Sintonía Matinal en este día viernes 12 de junio. Soy Javier Ollarzo, quien les saluda a esta hora, junto a Mauricio Hernández. Queremos hacerle la invitación para que nos acompañen durante esta mañana. Así que en nombre de Dios comenzamos nuestro programa. Sean todos muy, pero muy bienvenidos.

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Y a esta hora tenemos 6 grados de temperatura, la sensación térmica es de 5 grados. Y vamos a tener un día buenísimo que va a estar parcialmente nuboso, sin lluvia, según lo que dice el pronóstico del tiempo. La máxima llegará a 12 grados, la mínima 3 grados. ¿Cómo se viene para mañana? Sábado 13 de junio, se viene soleado y la máxima será de solo 8 grados, la mínima de 0 grados. Para el día 14 de junio, día domingo, se viene con un día parcialmente nuboso. La máxima será de 10 grados y la mínima de 1 grado bajo cero. Así se viene el pronóstico del tiempo para el día de hoy viernes y para el fin de semana, que se inicia el día de mañana. Así que ahí está el pronóstico del tiempo para todos y cada uno de ustedes.

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1: 9 de la mañana, 24 minutos.
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0: 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Que estén bien. Chau.

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1: 9 de la mañana, 55 minutos.
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Le acompañamos a esta hora con noticias también, en noticias nacionales. La mayoría, que es un 55%, está de acuerdo con embargar las cuentas bancarias de los deudores del CAE. Por otra parte, un 58% considera imprescindible levantar el secreto bancario. Embargos a cuentas corrientes y hasta bienes raíces. Esas son las acciones que ha realizado la Tesorería General de la República a las personas que tienen deudas asociadas al crédito con aval del Estado CAE y que no regularizaron su situación tras las instancias de notificación y cobro realizadas por el organismo. Esto en medio de las acciones de cobro impulsadas por el gobierno de José Antonio Kast y que forman parte del Plan de Recuperación de Recursos Fiscales. De acuerdo a la Tesorería General de la República, más de 550.000 personas no han cumplido con las obligaciones de pagos asociados al CAE. Como consecuencia de ello, el fisco ha debido cubrir dichos créditos ante los bancos respectivos, acumulando a la fecha una deuda a su valor superior a los 4 billones, que es millones de millones de pesos, señalaron esta semana en un comunicado. De acuerdo al tesorero general Hernán Novicelli, en lo que va del año, más de 32.000 personas han suscrito convenios de pago que consideran la situación económica acreditada de cada persona y hasta esta semana más de 1.500 personas han sido embargadas. En la arista política, el ministro de Hacienda, Jorge Quirós, sostuvo que las deudas se pagan y vamos a seguir cobrando. En paralelo, se abrió un debate por el levantamiento vía administrativa del secreto bancario a raíz de la operación Tokio, lo que logró capturar a 17 sujetos vinculados al Tren de Aragua, quienes formaban parte de una red de extorsión y lavado de activos. El Senado no ha logrado acuerdo y actualmente se abrió un proceso de conformación en una comisión mixta. La encuesta Black and White consultó esta semana sobre los temas y los resultados mostraron que la mayoría considera que el levantamiento del secreto bancario es imprescindible para perseguir al crimen organizado, comenta Paola Azael de la encuestadora. De acuerdo a la encuesta, la mayoría, que son un 55%, sí está de acuerdo con la Tesorería General de la República con el embargue de las cuentas bancarias de los deudores. De ellos, el 24% está de acuerdo con que se embargue sin condiciones y el 31% apoya que se embargue solo a las personas que tienen un sueldo superior a 3 millones de pesos. Un 45% no está de acuerdo con los embargos y cree que debe encontrar otro mecanismo de cobro, opción que predomina en el segmento D, E y los menores de 35 años. Noticias a esta hora. Acompañándoles a todos y cada uno de ustedes que están en casita, a quienes están viajando y van escuchando la radio. Oiga, muchas gracias por estar ahí como siempre. Le agradecemos por seguir nuestra transmisión cada día.

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1: 10 de la mañana, 25 minutos.
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Yo quiero contarles que un ratito más ya se viene el programa informativo municipal a eso de las 11 de la mañana. Entre las 11 y las 11:30 horas vamos a estar con este programa informativo para todos y cada uno de ustedes que escuchan la radio a diario. Así que están cordialmente invitados y a estar muy atentos ahí con todas las noticias del municipio.

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Y en un ratito más ya se viene el programa informativo municipal, ya que va entre las 11 y las 11:30 horas, donde usted se va a enterar de todas las noticias que han ocurrido durante esta semana, la programación que tienen para lo que va a ser este fin de semana, para la próxima semana. Así que escuche este informativo que es importante. A la vuelta ya nos reencontramos.

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1: 10 de la mañana, 53 minutos.
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0: unen junto a Seremi de Transporte y Telecomunicaciones en Puerto Montt. Se amplió el plazo para el preuniversitario municipal gratuito acá en nuestra comuna. Junto de Vecinos, Arturo Prat realiza el cierre de su proyecto Fondo Comunidad año 2025. Esta y otras informaciones en Municipio al Día. Hola, ¿qué tal? ¿Cómo están? Muy buenos días. Sean bienvenidos, bienvenidas también a lo que es el informativo de noticias en esta jornada ya de día viernes aquí por nuestras radios locales. San Gabriel 96.3 y Nuevo Amanecer a través de la 93.3. Y esperando que todos tengan una linda jornada en este día viernes 12 ya de junio. Esto es su noticiero Municipio al Día. Un informativo por parte de la Municipalidad de Fresia. Quien les habla en la conducción, Angélica García. Y ahora sí, comenzamos de inmediato con el detalle de las informaciones. La Municipalidad de Fresia entrega 17 millones de pesos en becas a renovantes para apoyar a estudiantes de educación superior de nuestra comuna. Con un gran compromiso con el futuro de los jóvenes de la comuna, la Municipalidad de Fresia realizó la entrega de cheques correspondientes a becas de renovantes año 2026. Ceremonia que se desarrolló el día martes tras finalizar la sesión de Consejo Municipal. En total fueron 25 los estudiantes beneficiados de nuestra comuna, de los cuales 18 corresponden a carreras profesionales, quienes recibirán un aporte de 750 mil pesos cada uno, mientras que 7 estudiantes de carrera técnicos profesionales obtendrán un beneficio de 500 mil pesos, alcanzando una inversión municipal total de 17 millones de pesos destinado al apoyo de la educación superior. Durante la actividad, el alcalde la comuna, José Miguel Cárdenas, junto al Consejo Municipal en pleno, destacó la importancia de seguir generando oportunidades para las familias fresianas y apoyar el esfuerzo de quienes buscan construir un mejor futuro a través de sus estudios. En este contexto, el jefe comunal valoró profundamente este beneficio y el impacto que genera en los estudiantes de nuestra comuna.
1: Decir que estamos muy contentos, gracias siempre a Dios por la posibilidad que nos da de poder darle alegría a las demás personas. Eso es lo que nos llena el corazón, porque estamos siendo útiles, estamos invirtiendo de buena manera los recursos de todos los fresianos. Y por lo tanto nosotros estamos como Consejo Municipal, como alcalde, como administración, felices porque podemos entregar oportunidades a nuestros jóvenes. Nos sentimos orgullosos, honrados por darnos la posibilidad de dirigir esta comuna y justamente dirigirla en buenos términos, dando oportunidades. Yo sé que hay gente de mucho sacrificio, personas que a lo mejor tienen una segunda oportunidad. Estamos felices de poder apoyar y ayudar, y ojalá que puedan lograr terminar su carrera para poder seguir avanzando en la vida.
0: Una de las beneficiarias fue Bárbara Hernández Alvarado, estudiante de medicina, quien valoró el constante respaldo entregado por el municipio durante sus años de formación profesional, por lo que destacó.
2: Muy agradecida, nuevamente agradecida a los concejales, a nuestro alcalde. Yo comentaba todo lo que hemos podido recibir, todo lo que podemos implementar, ¿no es cierto?, en cosas que nos exige la universidad, pasaje, a veces también un cafecito mientras uno está en la universidad, nos reanima para poder seguir con la jornada. Yo estoy terminando ya medicina, gracias a Dios, ya unos cuantos meses, siempre digo los más difíciles, pero sí, terminándolo ya sacaba estos 7 años que han sido agotadores, ha pasado rápido, pero agradecida de todo el beneficio que han sido para mí la municipalidad, mi comuna. Estoy muy agradecida de lo que me han podido entregar estos años, porque ha sido de gran ayuda para que yo pueda seguir avanzando hasta ahora donde estoy.
0: De esta manera, la Municipalidad de Fresia continúa fortaleciendo su compromiso con la educación, apoyando los sueños, metas y el esfuerzo de los jóvenes de nuestra comuna y sus familias, entendiendo que invertir en educación es también invertir en el futuro y desarrollo de Fresia. Pasamos a escuchar lo que nos dijeron también nuestros concejales de la comuna, Soledad Barría, Marcial Muñoz y José Alvarado.
3: Sí, muy contenta de poder, como concejales también, poder hacer este aporte como municipalidad y con nosotros como concejales, hacer este aporte a quienes se esfuerzan día a día por tener más oportunidades. Quisiéramos que fuera más, pero realmente igual los recursos son limitados, pero tratamos de estirar el chicle, como se dice, lo más que se puede para poder aportar a las familias de nuestra comuna. Sabemos que ya salir a estudiar es un sacrificio, es un gasto porque no tenemos universidades acá, entonces obviamente los jóvenes tienen que salir afuera, así que para nosotros

0: Muy gratificante poder aportar con esto y que sea bien provechoso también para ellos.
1: Mira, el ejemplo claro, ¿cierto?, que las personas que están estudiando, recién hicieron el comentario, el ejemplo claro es en dónde se está, ¿cierto?, invirtiendo la plata que nosotros apoyamos acá. Y bueno, el esfuerzo de ellos también es un esfuerzo que vale la pena, igual que sea premiado por nosotros como comuna. Prontamente tengamos profesionales como la señorita acá, que se ha hecho un esfuerzo bastante en medicina, que también nos emocionó un poco, ¿cierto?, con sus palabras cuando estábamos en la ceremonia de entrega del documento. Espero que a todos los que estuvieron presentes hoy día les vaya pero súper bien, y que ojalá muy pronto ya sean profesionales, que es lo que nosotros como comunidad y como consejo queremos.
2: La verdad es que estoy muy contento, feliz de poder, digamos, aportar con un granito de arena como concejal. Para nosotros es un placer hacer este sacrificio, digamos, de poderle entregar. Quizás nos gustaría que fuese mucho más ante estas situaciones hoy día. Como está la situación económica, se nos hace poco, pero las ganas, digamos, de poder aportar con algo, ojalá que les sirva. Felicitarlos también a ellos y desearles que puedan, digamos, terminar sus estudios, y también de repente no olvidar su comuna. Solamente un abrazo y desearles lo mejor a ellos como estudiantes, y como consejo siempre disponible para poder aportar.
3: Del mismo modo, escuchamos tanto a estudiantes beneficiados como también a familiares que recibieron este aporte en representación también de sus hijos. Esto fue lo que nos dijeron también algunos de los presentes en esta importante ceremonia de entrega de becas a Renovantes aquí en nuestra comuna de Fresia.
4: Soy estudiante técnico en enfermería en la Santo Tomás en Puerto Montt. Segundo año, ya vamos a empezar la práctica, si Dios quiere. Nada más que agradecer toda esta gestión, gracias a la señorita Daniela, que ha sido, pero creo que es algo fundamental para que yo pueda seguir aquí, y a las personas que cuando no voy a la universidad me dan trabajo para así yo poder seguir aportando para mi casa como para mi pasaje. Así que muchas gracias por la oportunidad.
5: Yo me llamo Nicolás Zócar, mi carrera es la medicina veterinaria en Puerto Montt, también en Santo Tomás, y de verdad igual quiero agradecer mucho porque me ha servido bastante, en especial para mi uniforme clínico, que son cosas bastante caras que necesito para la carrera y futuras herramientas. Voy igual en mi segundo año, así que me falta mucho por delante, y eso, agradecerle a todos, especialmente a la señorita Daniela también, que comencé por ella, más que nada, a recibir esta beca.
6: Bueno, yo tengo que dar gracias porque estos años el Luchito ha tenido siempre el apoyo de aquí, de la municipalidad, del consejo por la beca. Bueno, él igual le ha hecho un peño en las notas, así que agradecida de aquí, de la municipalidad, de Don Miguel. Él estudia psicología, Don Miguel me apoyó harto los primeros tiempos porque lo llevamos en su sillita de ruedas, lo llevaba a la muni y volvíamos. Pero agradecía porque ya mi hijo va terminando este año. Y le digo siempre que tiene que aquí devolver la mano en su comuna.
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3: Estas son las noticias que podemos compartir a esta hora junto a ustedes a través del informativo de la Municipalidad de Fresia, que se emite en nuestras radios locales aquí en la comuna de Fresia. A usted, muchas gracias por informarse con nosotros durante esta jornada. Y hoy día, bueno, se va a realizar también una actividad muy importante que tiene lugar en el Centro de Cuidados. Le contamos de inmediato. La Municipalidad de Fresia, a través del Departamento Social y el Centro Comunitario de Cuidados, invitan a quienes realizan labores de cuidado a participar de una jornada de apoyo y orientación para la obtención de la credencial de personas cuidadoras. Esto va a ser hoy día viernes, comenzó ya desde las 9 de la mañana y se extiende hasta las 12:30 horas en el Centro Comunitario de Cuidados. ¿Qué trámites puedes realizar ahí? Ahí puedes acceder a apoyo para trámites de registro social de hogares, orientación y ayuda para postulación de subsidio, además información sobre la credencial de persona cuidadora y sus beneficios. Invitamos a acercarte para recibir la orientación personalizada para realizar tus trámites y acceder a los beneficios disponibles hoy día en el Centro Comunitario de Cuidado, en el ex internado, para que ustedes puedan ir en familia y realizar también estos trámites. Una muy buena instancia. La Municipalidad de Fresia, a través de rentas y patentes, comunica sobre la renovación de patentes de alcoholes correspondiente al segundo semestre año 2026. Informa lo siguiente: que es requisito para la renovación de patente de alcoholes hacer llegar a rentas y patentes antes del 24 de junio del 2026 los siguientes documentos: declaración jurada y certificado de antecedentes vigentes. Municipalidad de Fresia, informando a la comunidad. Y en otras informaciones vamos a contarles que este miércoles hasta la ciudad de Puerto Montt llegó el alcalde de la Comuna de Fresia, Miguel Cárdenas Barría, acompañado del concejal Marcial Muñoz, quien gestionó esta importante instancia de trabajo con el Seremi de Transporte y Telecomunicaciones, Rodrigo Bodger, y profesionales de la Subtel. Durante la reunión se abordaron diversas materias de interés para la comuna, entre ellas el plan de ordenamiento y retiro de cables en desuso, una iniciativa que busca mejorar la seguridad y el entorno urbano. Asimismo, se analizaron temas relacionados con telecomunicaciones, conectividad, transporte y movilidad, con el objetivo de avanzar en soluciones concretas para los vecinos y vecinas de nuestra comuna. Esta instancia permitió fortalecer el trabajo colaborativo entre el municipio y los organismos regionales, reafirmando el compromiso de seguir gestionando iniciativas que contribuyan al desarrollo de una mejor calidad de vida para nuestra comunidad. Para lo cual pasamos a escuchar también las impresiones del Seremi de Transporte y Telecomunicaciones, Rodrigo Bodger, del alcalde de Fresia, Miguel Cárdenas, y del concejal Marcial Muñoz, tras esta positiva reunión de trabajo.
8: El Seremi, por habernos recibido a su equipo, bueno, esto fue una petición de nuestro concejal Marcial Muñoz, que él hizo los contactos para poder tener esta audiencia que es importante para nosotros como comuna. Tenemos la posibilidad hermosa, digamos, de poder trabajar en varios temas. Uno de los temas es justamente la basura de los cables que tenemos en la comuna. Ya se nos van a entregar la información para que partamos nosotros con este proyecto, que es un proyecto de ley, pero que justamente la Seremía de Transporte tiene una forma como para que nosotros como comuna podamos empezar. Así que estamos contentos por ese lado. Por otro lado, también el tema de la conectividad, que nosotros le planteábamos, de que tenemos varios sectores donde no tenemos, que tenemos muy mala cobertura de telefonía, de internet, y bueno, también con respecto a lo que significa el transporte, nosotros tenemos varios subsidios ahí, pero faltan algunos que también se lo dimos a conocer acá, porque es una necesidad. Nosotros como comuna somos una comuna campesina y donde lamentablemente las distancias son grandes, tenemos caminos no muy buenas condiciones, lo que hace muchas veces que sea más complejo el tema de transportarse. Hay sectores donde no tenemos locomoción y la gente tiene que arrendar o tiene que caminar, y eso es complejo para nosotros, para nuestra gente, y eso también fue una de las cosas que planteamos el día de hoy acá. Así que muy contento, muy feliz, muy satisfecho, porque la verdad es que este es un inicio de conversaciones que vamos a tener en torno a lo que significa mejorar la calidad de vida de nuestros vecinos de la comuna de Fresia. Desearle a nuestro Seremi que le vaya muy bien en su nueva tarea que tiene, y ojalá podamos tenerlo en la comuna para poder mostrarle, digamos, toda la problemática que tenemos allá en nuestra comuna de Fresia.
9: Quiero agradecerle al alcalde, concejal, por venir a visitarnos, conocernos. No hemos tenido la oportunidad de conocernos, así que se agradece. También estamos muy contentos de que la reunión fue muy, muy grata, muy constructiva. Hablamos de varios temas, dentro de los que destacan por el ámbito de las telecomunicaciones, una necesidad que tienen ustedes con el plan de ordenamiento y retiro de cables en desuso, en la cual nos pidieron información y nosotros, bueno, vamos a hacer lo que podamos para poder aportar para ordenar eso en la comuna de Fresia. Por otro lado, también por el lado de las comunicaciones, estuve viendo unos sectores dentro de la comuna que hay problemas de comunidad, hay discontinuidad de servicio. Así que nosotros también nos comprometimos para tomar contacto con las empresas de servicio y así poder ver cómo solucionar esos temas que sabemos que son también muy importantes para la comunidad de Fresia. También se nos puso en conocimiento de una iniciativa de la municipalidad de crear un área de fiscalización, la cual nosotros con gusto apoyaremos para su implementación y para tener también mayor y mejor fiscalización en la comuna. Y finalmente también vimos otras problemáticas que hay en la comuna, más asociado por el área de transporte, que también estamos viendo la manera de poder trabajar en conjunto para poder apoyar y ayudar al municipio en estas problemáticas. Tocamos varios temas que son de importancia para nuestros vecinos, ¿cierto?, del sector de la comuna de Fresia. Entre ellos podemos destacar, ¿cierto?, la problemática que tenemos por muchos años, el tema de cables molestos, ¿cierto?, que es una basura visual que tenemos en la comuna, que nos afea durante todo el año, en la cual también se han provocado accidentes relacionados a ellos. También estuvimos viendo las malas comunicaciones que tenemos durante el invierno en sectores rurales, sectores más aislados de nuestra comuna, que también ahí se le va a dar un toque, ¿cierto?, en cuanto a la fiscalización de las empresas. Y por otro lado también solicitamos un poco más de control, más fiscalización del transporte público, que tenemos también varios reclamos de los vecinos que son los que se trasladan diariamente hacia Fresia-Puerto Montt y Puerto Montt-Fresia.

0: 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Vamos a ir con otra información. Muchas gracias por informarse con nosotros a esta hora en esta jornada de día viernes. Les cuento que con el objetivo de que más estudiantes puedan acceder a una importante iniciativa sobre ser parte del preuniversitario municipal gratuito año 2026 acá en nuestra comuna, se ha extendido el periodo de postulación hasta el día martes 16 de junio, hasta las 13 horas. Si actualmente cursas cuarto año medio o eres egresado o egresada de enseñanza media, te invitamos a ser parte de este programa que es gratuito y que permitirá prepararte de mejor forma junto a CEPECH, fortaleciendo tus conocimientos y acercando también tus metas académicas. Las clases son presenciales, tienen una preparación de calidad y es una oportunidad real para seguir construyendo tu futuro. La invitación, hay cupos disponibles, la cursó el encargado de la Oficina de la Juventud, Juan José Ojeda.
1: Terminó el proceso de postulación para lo que es el preuniversitario municipal de este año, el cual es un beneficio que es 100% gratuito, que contempla clases de lenguaje y matemática de manera presencial, como también la opción de elegir hasta dos optativos para que los chicos se puedan preparar de manera online. Este preuniversitario está dirigido a jóvenes que estén cursando cuarto medio y egresados de la comuna de Fresia. Ya, la verdad, tuvimos una semana de postulación. La postulación es súper breve, la verdad, pero aún así no completamos una cantidad adecuada respecto a lo que son los cupos para el preuniversitario. Ya, es por esto que en una reunión con la Comisión de Educación se tomó la decisión de poder ampliar un poquito más este plazo para que los chicos puedan postular y comenzar las clases de buena manera ya la semana que viene, ¿ya? Entonces, comentarles que de manera extraordinaria se va a reabrir el proceso de postulación desde el día mismo, obviamente, hasta el día martes
0: 16 de junio
1: a las 13 horas. Esto para que obviamente durante la tarde ya podamos hacer la evaluación, la respectiva evaluación y no atrasar los procesos y que las clases comiencen la semana que viene. Comentarle a toda la comunidad que el preuniversitario que se adjudicó el servicio es el preuniversitario CEPECH, ya que es un preuniversitario
0: reconocido
1: a nivel nacional, que tiene sede en Puerto Montt, que probablemente muchos jóvenes de la comuna han podido tener la posibilidad de asistir a este preuniversitario. Pero ¿cuál es la diferencia? Que este año, y el año pasado también, tenemos la posibilidad de tener este preuniversitario de manera presencial acá, ya en la comuna. Así que principalmente el mensaje es un poquito extender la invitación a los padres, a las organizaciones también que trabajan con jóvenes, a los clubes deportivos y bueno, a la comunidad en general, que puedan acercarse a la Oficina de la Juventud a consultar sobre este importante beneficio que se levantó hace 3 años atrás, ya en un compromiso del alcalde cuando nació la Oficina de la Juventud, de poder establecer. Pues entonces, súper importante igual que este beneficio genere este impacto, que los chicos puedan postular y que obviamente esto sea un... nos deje un mensaje claro de que finalmente el preuniversitario es algo útil. Ya obviamente venimos de 2 años con un funcionamiento muy bueno,
0: con buenos resultados.
1: Este año se aumentó el presupuesto para que el servicio sea mucho más completo. Entonces, en ese sentido es importante que los chicos puedan participar, porque obviamente si no, al finalizar obviamente se hace una retroalimentación del proceso. Ahí nos reunimos con la comisión, también conversamos con el alcalde, con todas las contrapartes, de analizar qué es lo que se está haciendo bien y qué se está haciendo mal. Y obviamente si se aumentó el presupuesto, tenemos una cantidad de cupos importante, que son 35 jóvenes, obviamente la idea no es que retrocedamos, sino que vayamos avanzando en el tiempo.

0: 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Continuamos con más informaciones a esta hora aquí en Municipio al Día, en este día viernes ya 12 de junio. Vamos a contarles que la Junta de Vecinos número 34, Unión y Esfuerzo, Arturo Prat, se adjudicó un importante proyecto del Fondo Comunidad año 2025. Con gran satisfacción, la Junta de Vecinos Arturo Prat se adjudicó un financiamiento de 3.500.000 pesos correspondiente al Fondo Comunidad, iniciativa que contó con el apoyo de la Dirección de Desarrollo Comunitario Dideco a través de la profesional Valentina Ollarzo. Gracias a este proyecto fue posible adquirir 3 máquinas de coser rectas, una máquina overlock, además de insumos y textiles, herramientas que permitirán fortalecer las capacidades y el desarrollo de cada una de las participantes. En total, 20 fueron las beneficiarias que formaron parte de esta iniciativa, que se ejecutó durante aproximadamente 2 meses, contemplando 60 horas de trabajo distribuida en 16 talleres de elaboración de productos para el hogar desarrollados en la sede de la Junta de Vecinos Arturo Prat. Pasamos a escuchar lo que nos dijo también su monitora, la persona encargada obviamente de esta capacitación, de estos talleres en la población Arturo Prat por parte de la Junta de Vecinos.
1: Soy la monitora de acá del curso que se realizó de costura en la población Arturo Prat. Le agradecemos al municipio y a Fondo Comunidad por todo el apoyo que tuvieron tras este proyecto. Bueno, las niñas, las chicas aprendieron a trabajar todo lo que son productos de casa. Aprendieron a hacer fundas de silla, también estos cestas de tela, todo inconforme a sus edades, porque fueron aproximadamente 20 participantes, donde toda la mayoría son adultos mayores, así que les ayudó para poder mejorar su motricidad fina y también poder trabajar con las manualidades y la concentración. También esto son instancias muy buenas, ya que también les sirve para que ellas puedan relacionarse y hacer vida social, para que así igual les sirva para poder tener otros nuevos conocimientos y poder trabajar en eso. Se agradece a la municipalidad, al alcalde y a Eduardo Copayán por todo el apoyo que nos han dado.
0: Escuchamos también las palabras de la presidenta de la Junta de Vecinos número 34, Arturo Prat, Ingrid Neira,
2: en la cual lo sacamos un proyecto de Fondo Comunidad en costura. Aprendimos a hacer muchas cosas, lo básico, que es set de baño, manteles, muchas cosas más. Lo increíble es que acá somos todas adultas mayores. Bueno, yo me integro igual porque ya voy llegando a los 60, pero el resto son todas adultas mayores y ella contenta, alegre, llegaban a las clases a fabricar sus cositas, aprendimos todo y lo llevamos una comunión bien con ella, disfrutamos al máximo. Bueno, primeramente al gobierno regional, a lo de Dideco, porque ellos estuvieron presentes en todo, siguiendo lo del proyecto. Y bueno, y lo sacamos al proyecto, por eso hicimos este curso.
0: Vamos a dar a conocer un dato también muy importante relacionado con el retiro de residuos voluminosos en los sectores rurales correspondiente a este mes de junio. Para el día de hoy, desde las 12 del día hasta el día siguiente, estará en Pichimaule, afuera de la sede social del sector de Pichimaule. Y recordar que desde el día de ayer estaba en el sector de la isla, la Tolva, ahí en el sector de la isla. El día 16 de junio, desde las 12 del día y hasta el día siguiente, estará en el sector de Alto Bonito, frente a la comunidad indígena Taini Mapu. El día 18 de junio estará en Huempeleo, afuera de la escuela de Huempeleo. Esto es para los sectores rurales. Y el día 24 de junio, desde las 12 del día hasta el día siguiente, en el sector de Caucao, afuera de la posta del sector El Caucao. Ahí para que usted tenga presente también lo que resta del calendario Tolva hasta este mes de junio. ¿Estás cursando cuarto año medio o ya egresaste y quieres prepararte para tu futuro? Esta es la oportunidad. El Preuniversitario Municipal de Fresia extendió su periodo de postulación hasta el martes 16 de junio a las 13 horas para que más jóvenes de nuestra comuna puedan acceder a una preparación de calidad junto a CEPECH. No dejes pasar esta oportunidad de acercarte a tus metas y construir el futuro que sueñas. Para más información, acércate a la Oficina Municipal de la Juventud en el segundo piso de la Municipalidad de Fresia. ¡Te esperamos!

0: Estamos llegando al término ya de este boletín informativo en el día de hoy, estos 30 minutos que le entregamos a través de nuestras radios locales. Muchas gracias por haberse informado con nosotros en esta jornada de día viernes, esperando que tenga un lindo, excelente fin de semana. Disfrute junto a los suyos, junto a la familia, y esperando también que la próxima semana venga cargada y de muchas cosas positivas para cada uno de ustedes. Es el saludo cordial, sincero, por parte de la Municipalidad de Fresia. Esto ha sido Municipio al Día. Nos volvemos a reencontrar el próximo viernes, siempre a partir de las 11 horas. Tengan ustedes muy buenos días.
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Ahí tenemos el informativo municipal, como cada viernes estamos junto a ustedes ahí con este programa. Vamos a las canciones, nos queda poquito ya para el mediodía. Seguimos avanzando, seguimos junto a ustedes aquí a través de la 96.3.

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Estamos revisando las noticias el día de hoy, noticias nacionales, solo titulares, ¿ah? Bueno, la reapertura de Hormuz toma forma, Estados Unidos e Irán afinan memorando previo a un acuerdo. Ojalá llegue ese acuerdo esperado ahí y que termine esa guerra, que nos complica todo, ¿ah? Porque tiene que ver con el petróleo también, ya, y que nos complica también a nosotros. Pero más que eso, lo más difícil es para la gente que muere en las guerras, ya, y esperamos que esto se termine. Por otro lado, el consenso técnico del FES, que no fue alerta de expertos, y el CFA al proyecto de Boric que eliminaba al CAE y que no cumplió, ya. Muchos se quedaron sin pagar, ya, con las promesas del expresidente Boric, ya, que les dijo que se iba a condonar la deuda del CAE. Y muchos le creyeron, ya, y votaron, y justamente lo sacaron por esta razón. Y después en su gobierno no les cumplió. Así que creo que no es justo. De repente uno escucha ahí, mire, ni siquiera me estoy abanderando, pero de repente le empiezan a cargar toda la mano a este gobierno, cuando el que hizo las promesas fue justamente el expresidente Boric. Mucha gente le creyó, por supuesto. Así que, ¿para qué iban a seguir pagando? Porque se iban a hacer cargo de la deuda, iban a condonar las deudas. Por lo tanto, la gente no siguió pagando. Y hoy día están pagando las consecuencias, lo que es lamentable. Uno lamenta eso, ¿ya? Pero bueno, las mentiras están claritas. Y continuamos por acá, entregando algunas noticias que son solo titulares. Riña en Ñuñoa termina con hombre en situación de calle muerto por apuñalamiento. Esas noticias horribles. Y continúa la historia en Perú. Fujimori mantiene estrecha ventaja sobre Sánchez con 98.25% de los votos escrutados. Y aún quedan por ingresar las 1.611 actas impugnadas. Por otro lado, acá dice reactiva en Santiago Centro, inmobiliaria invertirá 120 millones de dólares en departamentos. Santiago está recuperando la confianza, afirmó Mario Desbordes, quien es alcalde de Santiago. Parte de las noticias de titulares solamente que compartimos con ustedes a esta hora de la mañana.

Y llegamos a la parte final ya de nuestro programa. Yo quiero agradecer a todos ustedes por habernos escuchado el día de hoy. Oigan, muchas gracias. Que tengan un lindísimo día, un tremendo fin de semana. 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Que tengan linda tarde, pásenlo bien, sigan escuchando la 96.3. Nos vamos, Mauricio Hernández los controles, Javier Ollarzo en la voz. Un abrazo para todos. Chao.

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0: Radio San Gabriel le indica la hora.
1: 12 horas, un minuto.
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Señoras y señores, en Rancagua una vez más, listo el Campeonato Nacional de Rodeos de Chile. Capataz, la media luna es suya.

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1: Nuevas amenazas contra la comunidad educativa obligan a suspender las clases en el Instituto Nacional. Trama bielorrusa, Corte de Santiago revoca la prisión preventiva de la ex suprema Ángela Vivanco. Quedó con arresto domiciliario total. No hay acuerdo tras reunión del ministro Quirós con alcaldes por efectos de la exención de contribuciones en el Fondo Común Municipal. Polémica por iniciativa que busca nombrar 57 notarios con el sistema antiguo. Cuando se conformaron esas ternas, claro, no estaba operativo el nuevo mecanismo a cargo hoy del Servicio Civil. En el exterior, compañía de Elon Musk protagoniza la mayor salida a la bolsa de la historia. Mercados entusiastas con un posible fin de la guerra. Claro que Irán lo negó. Muere el artista británico David Hockney, pintor, fotógrafo, ícono del arte pop contemporáneo. Y en el fútbol se acaba la primera rueda de la Liga de Primera. Nuevo convocado en la Argentina, lesionado el capitán de Japón. Esta noche Paraguay desafía a Estados Unidos en el Mundial Norteamericano. Será transmisión de Cooperativa Deportes. Vamos de inmediato a las informaciones. Cuando estamos en un Santiago nublado, con 15 grados de temperatura, 18 va a ser la máxima, dice la Dirección Meteorológica de Chile, por la tarde. En la mañana sorprendió una nube díscola con algo de agüita en el bosque, en Puente Alto, aquí mismo cerca del barrio Yungay, en Meix y en otras zonas de la capital. Algo de viento también a ratos y eso trajo algo de precipitaciones. Se esperan hoy 20 en Iquique, 7 en Coyhaique y en Talca, región del Maule, 12 grados.
2: 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Una, tres minutos.
1: Miremos lo que está pasando en los tribunales del Maule con estos carabineros hoy en el banquillo de los acusados. Creaban falsos procedimientos para efectuar robos. 6 policías ahora, porque fueron dados de baja, enfrentan a la justicia y los delitos son varios. Asociación criminal desde ya. Fernanda Ávila, buenas tardes.
3: ¿Qué tal? Buenas tardes. El Tribunal de Talca formaliza a esta hora a 6 carabineros desvinculados de la institución luego de ser detenidos ayer a raíz de una investigación entre el Ministerio Público y el Departamento de Asuntos Internos de Carabineros. Estos exfuncionarios corresponden a un teniente, un suboficial mayor, un sargento segundo y 3 cabos, todos de la tenencia Talca Oriente, quienes habrían generado una asociación para aprovecharse de su calidad de carabineros y robar dinero en lugares habitados. Los 6 carabineros se suman a otros funcionarios detenidos y desvinculados en la región de O'Higgins, Atacama y Los Ríos durante esta semana. El general director de la institución, Marcelo Araya, atribuyó estas cifras a una intensificación de controles internos. Escuchemos parte de sus declaraciones.
4: Es un hecho gravísimo. Como institución nosotros tenemos una sola política, que es de la transparencia, de la veracidad y del correcto actuar. Como general director he fortalecido todo lo que son las medidas que apuntan precisamente a fortalecer la probidad. Este tipo de situaciones las investiga Carabinero, que también es una señal de transparencia. Y nosotros no permitimos este tipo de conducta que se apartan no solamente de los postulados institucionales, que sino son conductas abiertamente reñidas con la ley.
3: La Fiscalía le atribuye a los imputados los delitos de robo con intimidación, robo en lugar habitado, asociación criminal y falsificación de instrumento público. El fiscal jefe Héctor de la Fuente relató cómo operaban estos excarabineros. Vamos a escuchar parte del relato de un robo ocurrido en septiembre del año pasado que se habría generado con un plan preconcebido con información que dio

0: los hechos sustanciales, consignando una falsa e inexistente persecución flagrante de un sujeto armado e informando la incautación de una suma menor y ficticia.
1: Estos seis ex carabineros estarían vinculados a al menos 10 hechos delictuales de esta clase. Las defensas buscaron la ampliación de esta audiencia, algo que no ocurrió y que continúa en desarrollo a esta hora en los tribunales de Talca.
2: Eso en la región del Maule. Fernanda, muchas gracias.
1: Buenas tardes.
3: Noticias que importan ayer y hoy en Diario de Cooperativa.
2: Calle de Santiago, hay información policial, por ejemplo, este homicidio que se registra después de una riña ahí en la raza del con Bustamante, en Ñuñoa, lo del barrio Yungay, con una banda que cae bajo la acusación de secuestros. Felipe Cofré, buenas tardes.
4: Hola, muy buenas tardes, Rodrigo. Claro, son tres ciudadanos extranjeros que fueron detenidos por el delito de secuestro en el barrio Yungay. Esto es en la comuna de Santiago. En ese lugar ejercían el control territorial y el tráfico de drogas. Es en ese contexto en que el pasado miércoles capturaron a un ciudadano peruano que supuestamente, según ellos, era competencia directa en el negocio ilícito que ellos ejercían. La víctima estuvo cautiva por cerca de 6 horas en una casa de seguridad okay, ubicada en calle Agustinas, ahí fue golpeada la víctima, torturada y luego liberada por estos captores. Es el ciudadano peruano quien denuncia este hecho, identificando a sus secuestradores, y luego de las diligencias del OS9 y la OCAR de Carabineros, se produjo la captura de ellos. Se trata de un ciudadano argentino, otro dominicano y un tercero de nacionalidad venezolana, todos con situación migratoria irregular en el país. Escuchamos la voz del coronel Cristian Candia, de la OCAR de Carabineros, quien entregó detalles.
5: Quieren mantener un control territorial en la comuna, proceden al secuestro, y este, a diferencia de otro tipo de secuestro, es para eso, para mantener un control y sacarlo del sector. No se solicitan algún tipo de dinero u otro antecedente, lo cual obviamente está siendo investigado. La víctima denuncia, señala obviamente que no está involucrada en este tipo de delitos. Y se inician las diligencias.
4: Además, se investiga a este grupo de personas detenidas por posibles delitos, crímenes, incluso el sicariato. Es una situación que tiene que ser también confirmada por personal especializado de Carabineros, que está siguiéndole la pista a esta banda por otros ilícitos. Otro hecho policial ocurre en la comuna de Ñuñoa, un hombre en situación de calle que fue asesinado en General Bustamante con Irarrázaval. Ahí la víctima recibió al menos 12 heridas cortopunzantes, una en el cuello y otra en el tórax, las que terminan por darle la muerte. Carabineros logró identificar y detener al presunto autor de este crimen pocos minutos después de lo ocurrido. Escuchamos la voz del teniente Kevin Baeza, oficial de ronda de la Prefectura Metropolitana Oriente de Carabineros.
6: Por parte del mismo personal municipal, dice que se aproxima personal SAMU, manifestando de que este sujeto se encontraba fallecido en el lugar producto de dos heridas cortopunzantes, una proporcionada en el tórax y la otra en el sector del cuello. A raíz de testigos que vieron los hechos, personal de la CIP de la 33 Comisaría de Ñuñoa logra la detención de este sujeto, quien se encontraba en su domicilio, el cual fue señalado por la misma testigo.
4: Claro, y se trata de una persona de 30 años con antecedentes policiales que, como decía el teniente, fue ubicada en su domicilio a solo metros de donde ocurre este ataque.
2: Gracias, Felipe.
4: Buenas tardes.
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0: Platense, esta es información de cooperativa. La mujer que acusó al alcalde de Alto Hospicio de violación está entre los 10 detenidos que a esta hora son formalizados por la venta fraudulenta de licencias de conducir en esa municipalidad. Estamos en Tarapacá. Hans Gotterman, buenas tardes.
1: Hola, ¿qué tal? Buenas tardes. Sí, tal como ya lo adelantaban, una de las personas que se encuentra detenida por este operativo que realizó el día de ayer la Policía de Investigaciones en el Departamento de Tránsito de la Municipalidad de Alto Hospicio, a raíz de una investigación por la venta fraudulenta de licencias de conducir, es la mujer que en el mes de noviembre del año pasado denunció al alcalde Patricio Ferreira por un eventual delito de violación, una situación que está siendo también indagada por la Fiscalía Local de Alto Hospicio, que el día de ayer decide concretar esta orden de entrada y registro en la Casa Consistorial. Todo esto en el marco de esta indagatoria que se venía realizando junto a la Brigada Investigadora de Delitos Económicos y también junto a la Brigada de Lavado de Activos de la Policía de Investigaciones. En ese sentido, lo que señaló el día de ayer la fiscal regional de Tarapacá, Virginia Aravena, es que se ha ya identificado a un total de 62 personas que adquirieron licencias de conducir a esta organización criminal que sería precisamente dirigida y liderada por esta mujer que en el mes de noviembre del año pasado termina denunciando al alcalde Patricio Ferreira por el delito de violación. En estos momentos se está llevando a cabo esta audiencia de formalización y a petición del Ministerio Público que se ha decretado también la reserva de la misma. Es por eso que nosotros estamos a esta hora en el Tribunal de Garantía de Alto Hospicio a la espera del resultado de esta audiencia para poder conocer cuáles van a ser las medidas cautelares de estos imputados que, recordemos, son formalizados por el delito de fraude al fisco, soborno, cohecho, falsificación de instrumento público, asociación ilícita y también lavado de activos.
0: Hans Gotterman, nos seguimos contigo en la zona, gracias.
1: Buenas tardes.
0: Del norte a la región de O'Higgins, en el límite ahí con la metropolitana, donde quedó al descubierto una tragedia, ¿no? Por un incendio en Angostura. Paola Moreno, buenas tardes.
2: Buenas tardes. Una tragedia se registró este viernes en la comuna Mastazal, donde dos adultos mayores fallecieron tras un incendio que consumió una vivienda de material ligero. De acuerdo a los antecedentes judiciales, el dueño del sitio había facilitado el terreno a los adultos mayores para que realizaran la construcción de la vivienda. La Policía de Investigaciones se constituyó en el sitio del suceso para los peritajes de rigor y establecer las causas del lamentable deceso. Los invito a escuchar las declaraciones del jefe de la Brigada de Homicidios, subprefecto Juan Reyes.
3: Los antecedentes que se tienen en este momento establecidos, efectivamente en el inmueble vivía una persona de sexo masculino mayor de edad, el cual ocasionalmente se hacía acompañar de una mujer. También se está estableciendo aquí el antecedente, también sería una persona de mayor edad. El hombre en este caso tenía dificultad para caminar, tenía operaciones previas, también es un antecedente en materia de la investigación. Se está trabajando también con el análisis de los días de acceso y de salida que tenía el inmueble, como asimismo también el sistema eléctrico que este tenía.
2: Una de las líneas de investigación corresponde al sistema de calefacción. Ante esta situación, se refirió la alcaldesa de Mostazal, Verónica Arroyo.
4: Mismos vecinos comentaban de que ella, sobre todo las personas que habitaban ahí, les gustaba la calefacción a leña, a pesar de que tenían otro tipo de elementos para poder cocinar, por ejemplo, una cocina a gas, ellos preferían cocinar con leña. Entonces eso también a los vecinos les generaba un miedo de que constantemente le estaban pidiendo que no usara este tipo de combustión, pero era lo que la familia optó. Son localidades de cerro donde acá el agua se abastece a través de agua potable rural. Como municipio nos disponemos con camiones aljibe para poder apoyar a bomberos en todas estas emergencias y abastecerlos en el agua que requieran.
2: A esta hora continúan las diligencias de la PDI para establecer las causas del fatal siniestro y confirmar las identidades de las víctimas, que según testigos eran pareja.
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5: ¿Por qué no?
7: ¿Por qué no? ¿Qué tal, Rodrigo? Porque hoy día sale el primer sudamericano a la cancha.
0: Vamos todavía.
7: Paraguay, el equipo de Gustavo Alfaro.
0: Además, viste que Diego Gómez, que juega en la Premier, creo, estaba sentado en la conferencia de prensa y fue tal la emoción de representar a su país que terminó llorando.
7: ¿Sí? ¿Lo quiere escuchar?
0: Se emocionó.
7: Mire, nos comunicamos telemáticamente.
0: ¿Telepáticamente?
7: Telepáticamente, ahí sí. Es verdad, telepáticamente. Mira, escuchamos a Diego Gómez, jugador que milita en Inglaterra, como dice Rodrigo Vergara, que se quebró al hablar de su primera incursión en un mundial. Esto es lo que responde el mediocampista del Brighton, de la Premier.
0: Se emocionó.
8: Muy contento acá de poder representar a mi país, que logramos después de mucho una clasificación, y bueno, la verdad que...
9: No hay palabras, es lo que sentimos.
8: Sí,
9: es lo que sentimos. Y es lo que siente todo Paraguay. Eso sienten nuestros jugadores.
8: Me conocen a mí, que yo soy muy, muy emocional. Y bueno, la verdad que trataré de dar al 100% para darle a esa alegría a toda la gente.
0: Bonito, y si eso se trata.
7: Bueno, imagínate que futbolista en juego 6 mundiales. Él, primera vez, y se emociona para que calibremos lo relevante que es para un deportista, para un futbolista, ir a una Copa del Mundo.
0: Que
7: además,
0: les vaya bien, que les
7: histórica
0: vaya bien.
7: Como es esta.
0: Que les vaya bien.
7: Ojalá que le vaya bien a todos los sudamericanos.
0: Buen técnico Alfaro.
7: Además, bueno, esta selección de Paraguay arrancó el proceso con Daniel Garnero, con el técnico de la Católica.
0: Y está en las brasas, como
7: en las brasas, claro. Llegó Alfaro, más o menos. Chile estaba igual de mal que Paraguay cuando hace más o menos el cambio de técnico.
0: Y mira.
7: Bueno, uno trabaja, el otro no trabajaba mucho. Y además hizo match, como dicen los
0: claro,
7: jóvenes.
0: Claro,
7: Paraguay, match. El estilo Alfaro, potenció la parte defensiva, tiene un jugador importante arriba.
0: Tiene buenos jugadores.
7: Enciso, Sosa, Almirón, un poquito
0: todavía,
7: ya más.
0: Pero igual.
7: Claro, pero un poquito más veterano que estos dos que nombraba yo. Así que.
0: Acuérdate que Paraguay, en el último mundial al que fueron, tuvo en las cuerdas de España. Sí, Tacuara Cardozo se perdió un penal ante España.
7: Tacuara Cardozo, toda la razón.
0: Po. Claro.
7: Estuvo ahí.
0: No, lo estuvieron.
7: Para poder eliminarlos.
0: En la pitilla.
7: Es verdad. Equipo duro Paraguay.
0: Duro.
7: Siempre.
0: Alguna vez le hizo partido a Francia también.
7: Con Chilaver, ¿no? El 98.
0: Chilaver, Blanc.
7: De hecho, pierde con Francia en penales o gol de oro. Termina perdiendo.
0: Yo te diría que fue gol de oro.
7: Sobre el final.
0: Lo voy a buscar.
7: Sí, con la selección francesa. Un Chilaver, me acuerdo. Llorando ahí con Celso Ayala y Gamarra, que eran los grandes escuderos. Bueno, esto va a ser en Los Ángeles. Ahí habrá otra inauguración.
0: Gol de oro.
7: 19:30 horas, donde arranca la inauguración de Estados Unidos. A esa hora, con Katy Perry como el plato fuerte, pero a las 15 ya está en proceso esto. Arranca en 10 minutos más la inauguración en Toronto, donde va a jugar Canadá con Bosnia y Herzegovina. Canadá, que tiene ahí a Alfonso Davis, quizá como su gran figura, Jonathan David, y Bosnia, que tiene al incombustible Edin Seco. A los 40 años también va a jugar, obviamente, su último mundial.
0: El último baile de Seco.
7: El último es Seco. Es el grupo C, perdón, B, el de Canadá y Bosnia, y el D es el de Estados Unidos y Paraguay. Y el fin de semana hay que afirmarse, bueno, Cooperativa de Deportes, que es la radio del mundial, va a transmitir hoy día Estados Unidos-Paraguay con el polaco Golver y Rodrigo Contreras. Y mañana, una interesante jornada con Qatar-Suiza abriendo los fuegos a las 15, y el gran partido seguramente del fin de semana va a ser el Brasil-Marruecos, 18 horas.
0: Bueno, eso.
7: Sí, nosotros arrancamos con Colo-Colo-Cobresal desde el Monumental, pero vamos a estar
0: a dos bandas.
7: Después cerrando con el Brasil-Marruecos y el relato de Ivo Bay. Haití-Escocia, otro partido, 21 horas mañana.
0: Dicen que los escoceses se han tomado la ciudad.
7: Literal.
0: Literalmente.
7: Tiene al arquero más veterano, más bien al jugador más veterano, el arquero Craig, de 43 años, Escocia.
0: Y el domingo juega Ecuador, Alemania, Países Bajos.
7: Hay 5 partidos el domingo.
0: La Suecia de Jokeres.
7: Tal cual.
0: Cuidado.
7: Arranca a las 12 el domingo con Australia, Turquía. Luego, a las 13 horas, ahí Alemania, está, Curazao.
0: Ahí está Arda Güler.
7: Arda Güler en Turquía, la estrella del Real Madrid. Para algunos, los turcos se pueden meter como sorpresa.
0: Nah.
7: Países Bajos, Japón. Los japoneses es una intriga, van creciendo. Recuerda que están desarrollando un plan para ser campeones del mundo el año 2050.
0: ¿Quiénes son esos?
7: Los japoneses. Ah. Proyectan ser campeones del mundo en 2050.
0: Contra Holanda.
7: Contra Países Bajos, 16 horas. Y el partido que será transmisión de Cooperativa
0: Deportes. Buen equipo, la Naranja Mecánica.
7: Sí, buen equipo. Y para nuestra transmisión el domingo, 19 horas, el estreno de Ecuador.
0: Ecuador, vamos.
7: Contra Costa de Marfil. El Ecuador de Becachese.
0: Buen partido.
7: De Galíndez. El ex arquero de la U.
0: Pacho.
7: Caicedo.
0: Plata, Hincapié.
7: Ener Valencia.
0: Todavía Ener Valencia el 9.
7: Todavía Ener Valencia. Suecia con Túnez.
0: ¿Cómo no ha vacunado siempre Valencia?
7: Sí. Histórica imagen cuando salió en camilla para evitar una un arresto en Quito por pensión alimenticia. Y sale lesionado. Se hace lesionado a mitad de tiempo y sale en camilla el hombre. Así que y el Suecia con Túnez cierra el día domingo. Eso con el Mundial. Nosotros en cooperativa.cl y también en Cooperativa Deportes estamos viviendo la fiesta solitos, la fiesta del Mundial aquí en Cooperativa. Vamos a lo nuestro, notición de última hora, pero no creo que sea una buena noticia para la U, pero es una noticia de última hora.
0: No.
7: José Ignacio Navarro, director deportivo del Sevilla, acaba de confirmar que Alexis Sánchez está muy cerca de renovar con ellos. ¿Por qué digo mala noticia? Porque estaba el rumor de que Alexis podía volver a la U en algún momento, más bien volver a Chile y jugar en la U.
0: Pero con el despelote que es la U, que se va a venir.
7: Además que cerró bien en el Sevilla, pero la duda era ver qué pasaba con él. Bueno, confirma Navarro recién que Alexis, todo indica que va a seguir jugando en el Sevilla.
0: En Andalucía.
10: Y respecto a Alexis, un jugador que llevamos, estamos en conversaciones con su agente, la intención de tanto de Alice como de nosotros es llegar a un acuerdo. Estamos ahí un poco en conversaciones para darle lo máximo que el Sevilla le puede dar en estos momentos y lo que Alice y su entorno entienden que debe de recibir. Estamos en esa fase de comunicación.
7: Ya, todo indica que va a seguir en el Sevilla un año más. Ahí obviamente tendrá que bajar sus necesidades económicas, pero por si alguien tenía algún tipo de ilusión, no va a llegar a la U ni al fútbol chileno Alexis, y seguramente se va a retirar, no sé si en España. Yo creo que le quedan en su cabeza 2 años más. Uno más en España y una vez el último en Brasil. Que
0: o River.
7: O River, claro. Ahí vamos a ver qué es lo que decía Alexis, pero todo indica que no va a pasar por Chile en el cierre de su carrera.
0: Ya, igual hubiera sido bonito tenerlo con la camiseta azul, pero bueno.
7: ¿Cierto?
0: Si no más.
7: Y jugó en Colo-Colo, acá en Cobreloa.
0: Insisto con lo del despelote, así que
7: no creo que tenga muchas ganas de ir a la U, la verdad.
0: ¿Quién?
7: No, porque cuando llega Alexis, puede que el controlador no esté en libertad. Tantas cosas pueden pasar con la U, que se rematen las acciones, que cambien los dueños.
0: Claro, puede pasar cualquier cosa.
7: Oiga, hoy día arranca la Liga de Primera, la última fecha de la primera rueda. Hoy ya. Se para, hoy se entra un receso.
0: Campeón de invierno, a la
7: Colocó
0: activa,
7: lo lejos, colocó la sella, 3 fechas. ¿Habrá Copa Chile a contar de la próxima semana?
0: Difícil alcanzar al cacique en la segunda rueda.
7: Bueno, tiene 10 puntos de ventaja.
0: Difícil.
7: Sí. Colo Colo remontó 10 puntos a la U, pero en ese momento tenía partidos menos Colo Colo y los ganó todos.
0: Claro.
7: Ahora no hay ningún equipo que lo pueda alcanzar en ese aspecto.
0: No era lo mismo.
7: La Católica casó a Colo Colo una vez con 7 puntos de distancia, con el famoso paso de Diego Caña en Colo Colo, pero remontada así de 10 puntos limpios. Está difícil porque no hay muchos partidos, no hay partidos pendientes de los perseguidores, además que los perseguidores están en cualquier cosa, Guachipato, Limache, que son, no son ellos los que deberían perseguir a Colo Colo, no creo por inversión, más bien la U, hasta la Católica, pero la Católica está.
0: No, pero la Católica está en su
7: está en otros menesteres.
0: Asuntos internacionales.
7: Claro, pero la U es la que quizás podría haber apretado un poco más al cacique, pero Guachipato y Limache son los que están ahí, aunque vienen ahí muy irregulares.
0: Después del Mundial va a estar bueno eso de la Católica en la Copa Libertadores.
7: Va a estar bueno. Y lo de O'Higgins.
0: O'Higgins también.
7: Boca.
0: Sudamericana.
7: Está bueno. Audax Italiano hoy día abre la fecha con La Serena 20 horas y mañana transmite Cooperativa Colo Colo Cobresal 17:30.
0: Ahí con Brasil Marruecos. Ahí.
7: A las 6 arranca Brasil Marruecos y nos vamos a quedar en el cierre del Brasil Marruecos.
0: Y palo a palo.
7: El domingo a las 15, La Calera con la Universidad de Chile, transmite Cooperativa. Después pegamos con la Católica y la U de Conce.
0: Muy bien.
7: En el Estadio Claro, Arena, y cerramos con el debut de Ecuador en cancha ante Costa de Marfil. Así que a las 14 estaremos con Lucho Marambio, es de México, está en el FanFest, nos contará cómo está la cosa en el Azteca.
0: En el Zócalo.
7: En el Zócalo, así que tenemos despliegue mundial para arrancar el programa hoy a las 14.
0: Y hay que mirar lo de Toronto ahí con Canadá en cancha en un ratito.
7: Sí, con Michael Bublé y con Alanis Morissette. Alanis Morissette. Cantando el himno canadiense.
0: Ah, ya, ya, ok.
7: Esa es la particularidad.
0: Bublé casado con Argentina.
7: ¿En serio?
0: Claro. ¿Ve?
7: Ahí me golpeó. Ahí no la tenía.
0: La farándula tiene que escuchar Primer Palo.
7: Primer Palo.
0: De la nuestra, con Esnaola y Jorge Lera.
7: 12:30 arranca, sí, el Primer Palo, ahí, que ahí, está al aire.
0: Ahí se conocen todas esas chimuchinas.
7: Esnaola y Lira, una dupla incombustible. Oiga, el martes Argentina con Argelia, 21 horas, nuevo nominado Marco Senesi. Futbolista que milita en el Tottenham.
0: Vi el video de Senesi cuando le llaman
7: por con la novia.
0: No me fijé. Sí. Gracias, Néstor.
7: La novia está muy emocional también. Y el inglés de Sampaio será tema a las 14 también. No somos quien para burlarnos de eso, pero cuando cuenta que había un expulsado en Sudáfrica, ya meme la cara del futbolista sudafricano.
0: Que no lo entendió.
7: No lo entendió porque fue pésimo el inglés.
0: Ya, pero los sudafricanos hablan muy cerrado también. Además, hablan como africanos, sí, que tienen un idioma propio.
7: Pero es viral. Está en cobredea.cl el inglés de Sampaio, que echó a 3 jugadores en un récord absoluto en un partido inaugural.
0: ¿Quién es uno para tirar la primera piedra?
7: Nadie. Lo vamos a escuchar igual a las 14.
0: Que tenga un buen fin de semana.
7: Chao, que estén bien.

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0: Muy buenas tardes, sean bienvenidos a nuestro servicio de avisos y mensajes. Misa aniversario. Al cumplirse 2 años del fallecimiento de nuestro querido padre, suegro, abuelito, bisabuelito y tatarabuelito, Arturo Hernández Sánchez, que en paz descanse, se oficiará una santa misa en su memoria en la Iglesia Católica del Espíritu Santo de Fresia, el día sábado 13 de junio a las 12:30 horas. Se invita a nuestros vecinos, amigos y familiares a acompañarnos en este oficio religioso. Es la eterna gratitud de la familia Hernández Asensio. Vamos a reiterar esta nota que dice lo siguiente. Misa aniversario. Al cumplirse 2 años del fallecimiento de nuestro querido padre, suegro, abuelito, bisabuelito y tatarabuelito, Arturo Hernández Sánchez, que en paz descanse, se oficiará una santa misa en su memoria en la Iglesia Católica del Espíritu Santo de Fresia el día sábado 13 de junio a las 12:30 horas. Se invita a nuestros vecinos, amigos y familiares a acompañarnos en este oficio religioso. Es la eterna gratitud de la familia Hernández Asensio. Hacemos una pausa y ya regresamos con más avisos y mensajes.
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0: Este comunicado dice: estimadas y estimados productores silvoagropecuarios de la comuna de Fresia. El Comité de Agencia de Área INDAP Fresia, mediante su presidente, señor Arturo Rauque, y el jefe de Área INDAP de Fresia, señor Mario Sandoval, invitan a todos los productores silvoagropecuarios de la comuna de Fresia a participar de nuestra primera Junta Plenaria de Agricultores Usuarios de INDAP, pertenecientes a la Agencia de Área INDAP Fresia, la cual se realizará el día lunes 15 de junio en el Salón Parroquial, Parroquia del Espíritu Santo de Fresia, en San Francisco 235, esquina Irarrázaval, aquí en Fresia, desde las 9 de la mañana hasta las 13:30 horas. En la instancia, las y los productores presentes expondremos nuestras problemáticas asociadas a las condiciones de vida en zona rural y a las limitantes productivas de nuestros proyectos silvoagropecuarios, con posibles soluciones al respecto. Su participación es de relevante importancia para poder fijar una hoja de ruta para el trabajo que realizaremos como cada INDAP Fresia en su representación frente a diversas autoridades pertinentes a las dificultades que enfrentamos día a día. Se solicita a las organizaciones productoras y productores silvoagropecuarios que participarán de la instancia a colaborar con alimentos para el café siempre y cuando su situación lo permita, ya sean preparaciones dulces o saladas, para compartir en los momentos de descanso y conversación. Este también es un espacio en el cual pueden mostrar su trabajo con los alimentos que se elaboran desde el campo de Fresia. Esperamos su participación en esta actividad organizada con mucho cariño por agricultores de Fresia en beneficio de todos quienes habitamos el campo de nuestra hermosa comuna. Saludos cordiales, firman Arturo Rauque, presidente Cada INDAP Fresia, y Mario Sandoval, jefe de área INDAP Fresia. Son los mensajes aquí en la 96.3. Atención, tenemos una oportunidad de trabajo. Atención, se necesita trabajador agrícola con recomendaciones. Los verdaderos interesados, llamar al siguiente número, que es el 998-476079. Vamos a reiterar el número telefónico de contacto, que es el 998-476079. Es una oportunidad de trabajo. Atención, se necesita trabajador agrícola con recomendaciones. Los verdaderos interesados, llamar al siguiente número telefónico, que son el 998-476079. Continuamos con nuestro servicio de avisos y mensajes. Oportunidad de trabajo. Atención, se necesita contratar asesora del hogar. Las verdaderas interesadas, dirigirse a Pescadería El Salmón, ubicada en calle San Teodoro 026. Vamos a reiterar entonces, atención, es una oportunidad de trabajo. Atención, se necesita contratar asesora del hogar. Las verdaderas interesadas, dirigirse a Pescadería El Salmón en calle San Teodoro 026. Hasta aquí nuestro servicio de avisos y mensajes. Por su atención, muchas gracias.

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4: ¿Qué tal? ¿Cómo están? Les saluda Carlos Maturana. Les doy la bienvenida a esta nueva edición de noticias, donde sabremos de la preocupación de autoridades por alza de accidentes laborales en trayecto asociados al uso de scooters. Especialistas piden legislar al respecto. Abordaremos la alerta del MINSAL por pic de virus respiratorios. Urge vacunación de grupos de riesgo, según autoridades. Hablaremos del foro ICARE. Ministro García Rubinot reafirma importancia de ley de reconstrucción. Oposición también defendió postura.
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4: El ministro José García Rubinot defendió la Ley de Reconstrucción Nacional en ICARE, mientras la presidenta del PS, Paulina Bodanovich, exigió rigurosidad y resguardo de derechos. De esto nos da cuenta Pablo Ortiz en el siguiente informe.
5: El ministro secretario general de la presidencia, José García Rubinot, reafirmó la importancia de la Ley de Reconstrucción Nacional en un panel organizado por ICARE en Las Condes. Ahí, el secretario de Estado abordó las implicancias económicas y la tramitación legislativa de la iniciativa. El secretario de Estado desestimó la instalación de una mesa técnica externa, afirmando que la Comisión de Hacienda del Senado es la instancia legítima donde se deben producir los acuerdos en general y en particular.
6: Ahora, este proyecto lo que busca es mayor crecimiento de la economía, recuperar niveles de crecimiento de nuestra economía, permitir la mayor inversión, permitir mayor empleo, permitir que nuestras cuentas fiscales puedan equilibrarse, porque este proyecto es una necesidad para nuestro país. Es un proyecto muy, muy necesario para el futuro, para el progreso de nuestro país, para el bienestar de todas las familias chilenas.
5: Por su parte, la presidenta del Partido Socialista, Paula Bodanovich, planteó reparos respecto al enfoque del debate y recalcó la importancia de poner énfasis en las necesidades de los chilenos y chilenas.
7: Y el problema no es el orden, el problema son los efectos de un proyecto y yo creo que todos tenemos que ser acuciosos y responsables en lo que eso significa. Espero que podamos seguir poniendo énfasis en lo que son las necesidades de los chilenos, en que no haya una afectación de los derechos de las personas producto de esta reforma y que para eso estemos con una amplia unidad, incluso más allá de lo que significa hoy día la oposición.
5: En tanto, la representante de Renovación Nacional, Andrea Valladares, valoró el desarrollo del proceso legislativo en la Cámara Alta y expresó que, desde su partido, esperan abrir todos los espacios de conversación con la oposición.
8: Primero, yo creo que se ha llevado una muy buena tramitación en el Senado, que demuestra la capacidad de un diálogo distinto, además por la conformación de las comisiones en el Senado, por el número de miembros, que son 5 senadores, permite un mayor diálogo en el 1-1, y creo que se ha estado dando en ese contexto. Nosotros desde Renovación Nacional lo hemos dicho, creemos que ojalá alcanzar un acuerdo lo más transversal posible tiene un valor para este proyecto, así que esperamos abrir todos los espacios de conversación con la oposición y generar, ojalá, un apoyo transversal para esta reforma y que salga en el menor tiempo posible.
5: Finalmente, el debate de esta reforma estructural continúa su curso legislativo en la Comisión de Hacienda del Senado, donde el Ejecutivo busca consolidar los consensos necesarios entre las distintas fuerzas políticas para su pronta aprobación.
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4: A partir de septiembre de 2026, la pensión garantizada universal aumentará a 250.275 pesos para los adultos mayores de 75 años o más. El incremento se aplicará automáticamente según la edad. De esto nos da cuenta Ornella Mellado en el siguiente informe.
3: A contar de septiembre de este año, los adultos mayores de 75 años o más experimentarán un incremento cercano a los 20.000 pesos en sus jubilaciones. Este beneficio responde a la aplicación gradual por tramos de edad contemplada en la reforma de pensiones, la cual busca extender los montos máximos de asistencia de manera progresiva. Con esta modificación, el grupo de beneficiarios que cumpla con la edad requerida pasará de los actuales 231.732 pesos a percibir el tope máximo de la pensión garantizada universal, fijado en 250.275 pesos. Esta cifra máxima ya se encontraba vigente desde febrero pasado para las personas de 82 años o más debido al reajuste del IPC. La implementación del reajuste se ejecutará de forma automática para quienes tengan 75 años cumplidos al 30 de septiembre. Por su parte, aquellas personas que alcancen dicha edad entre octubre de 2026 y agosto de 2027 comenzarán a percibir el incremento de manera efectiva a partir del mes en que celebren sus respectivos cumpleaños. El Instituto de Previsión Social dispone de canales de verificación a través de la plataforma en línea Chile Atiende. Ingresando el RUT y la fecha de nacimiento en el portal digital, los pensionados o sus familiares pueden revisar el desglose de su liquidación correspondiente y confirmar el día exacto del cobro.
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10: Dos ciudadanos peruanos con residencia legal en Chile fueron detenidos durante una fiscalización en la ruta A23 tras ser sorprendidos transportando mercancía extranjera sin documentación aduanera. El cargamento fue evaluado en 8 millones de pesos y ambos quedaron a disposición de la justicia por contrabando.
9: La región de Antofagasta.
10: La región registró un 28,5% de inasistencia escolar grave y crítica hasta abril de 2026, convirtiéndose en la tercera con peor indicador del país. Aunque existe una leve mejoría respecto de años anteriores, la cifra continúa muy por encima del promedio nacional.

0: El aumento de los scooters eléctricos en Chile generó un alza en los accidentes de trayecto laboral. Las mutualidades alertan sobre los riesgos de este transporte por falta de infraestructura y protección, planteando la urgencia de mayor regulación. María Belén Araya con el informe.
1: El uso de scooters eléctricos experimentó un crecimiento exponencial en las ciudades chilenas con una alternativa rápida y sustentable para el transporte urbano. Sin embargo, este fenómeno ha traído consigo un impacto imprevisto en la seguridad vial de los trabajadores que se desplazan diariamente hacia sus puestos laborales. La Superintendencia de Seguridad Social, en su informe anual Evolución y Desafío del Seguro Social, reveló que estos vehículos menores están emergiendo como un factor crítico en los accidentes de trayecto. Los siniestros ocurren principalmente durante los viajes de ida o regreso del trabajo, encendiendo las alarmas tanto en las empresas como en los organismos administradores del seguro de accidentes. Entre las principales causas se encuentra el no uso de elementos de protección personal y la imprudencia al transitar por veredas o vías no habilitadas, situación que no solo pone en riesgo la integridad física del usuario, sino que también presiona las estadísticas de ausentismo laboral. Ante este escenario, expertos y autoridades comienzan a plantear la urgencia de regular de manera más estricta la convivencia vial. Sobre esto habla el académico y el especialista de transportes de la UTEM, Álvaro Miranda.
2: El principal problema pasa por la formación y la capacitación a los usuarios de este tipo de vehículos. Ellos son los que tienen que respetar la normativa de tránsito. Pero claro, como no hay un curso de conducción ni hay cursos de capacitación en esta línea, la verdad es que la mayoría de las personas ignora que esta normativa existe. Este es un problema de educación, más que de reglamentación. Pero creo que hoy día el reto está en la educación, en difundir cuál es la correcta forma de operar y circular en estos vehículos.
1: Asimismo, especialistas hicieron un llamado a la empresa a incorporar campañas de concientización y educación vial enfocadas en el uso seguro de estos nuevos medios de transporte.
0: El MinSal informó que la circulación de virus respiratorios alcanzó su nivel más alto de 2026, con una positividad de 48,4% en los exámenes realizados durante la última semana. El reporte de la campaña de invierno muestra además un aumento en consultas de urgencia y hospitalizaciones por causas respiratorias. Las autoridades manifestaron especial preocupación por las bajas coberturas en niños, pequeños, embarazadas y mayores de 60 años. Actualmente las consultas respiratorias representan un tercio de todas las atenciones de urgencia del país, mientras las hospitalizaciones continúan aumentando en menores y adultos mayores con especial atención en este último grupo, según informó Valentina Pino, coordinadora de la campaña de invierno.
3: Ahora bien, si las personas de 65 años y más, si bien aumentaron en menor magnitud, que fue un aumento del 5,5% respecto a la semana anterior, aquí quisiera hacer hincapié en algo que conversa muy bien también con lo que refería la subsecretaria y el doctor Vilches, y es que es el único grupo que ha registrado una tendencia al alza que no se ha detenido, es decir, desde mediados de abril en adelante, las hospitalizaciones por causa respiratoria en las personas de 65 años y más no han dejado de subir, particularmente esta semana en un 5,5%, pero en otras semanas también hemos visto una tendencia mucho más pronunciada en esto.
0: La subsecretaria de Salud Pública, Alejandra Pizarro, explicó que la influenza A pasó a ser el virus predominante con un 32,2% de los casos detectados. También advirtió un comportamiento inusual de influenza B, que ya representa el 15,5% de las muestras, pese a que normalmente aumenta hacia el final de la temporada. En tanto, la presidenta del Colegio Médico de Chile, Ana María Arriagada, reforzó el llamado de las autoridades a completar la vacunación cuanto antes. La dirigente médica insistió en que la protección tarda cerca de 2 semanas en desarrollarse, por lo que pidió a los grupos de riesgo inmunizarse de manera urgente.
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0: La primera nevada importante de la temporada dejó cerca de 10 centímetros acumulados en la cordillera y activó coordinaciones preventivas entre autoridades, carabineros y organismos públicos. Las medidas buscan resguardar la seguridad vial ante la próxima apertura de la temporada turística invernal. Eso es todo por el momento. Nos encontramos en la siguiente edición de noticias.
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1: 15 horas, un minuto.
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2: 15 horas, 12 minutos.

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1: 15 horas, 19 minutos.

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1: Horas, 33 minutos.

0: 15 horas, 55 minutos.
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1: 16 horas, 3 minutos.
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1: 16 horas, 7 minutos.

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1: Dieciséis horas, 14 minutos.

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1: Dieciséis horas, 21 minutos.

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1: Radio San Gabriel le indica la hora.
2: 16 horas, 32 minutos.
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2: 16 horas, 54 minutos.
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2: 17 horas, 25 minutos.
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1: 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Que el Día del Padre sea el mejor día del año. 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
1: Radio San Gabriel le indica la hora.
2: 17 horas, 54 minutos.
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Muy buenas tardes, sean bienvenidos a nuestro servicio de avisos y mensajes. Misa aniversario. Al cumplirse 2 años del fallecimiento de nuestro querido padre, suegro, abuelito, bisabuelito y tatarabuelito, Arturo Hernández Sánchez, que en paz descanse, se oficiará una santa misa en su memoria en la Iglesia Católica del Espíritu Santo de Fresia, el día sábado 13 de junio a las 12:30 horas. Se invita a nuestros vecinos, amigos y familiares a acompañarnos en este oficio religioso. Es la eterna gratitud de la familia Hernández Asensio. Vamos a reiterar esta nota que dice lo siguiente. Misa aniversario. Al cumplirse 2 años del fallecimiento de nuestro querido padre, suegro, abuelito, bisabuelito y tatarabuelito, Arturo Hernández Sánchez, que en paz descanse, se oficiará una santa misa en su memoria en la Iglesia Católica del Espíritu Santo de Fresia el día sábado 13 de junio a las 12:30 horas. Se invita a nuestros vecinos, amigos y familiares a acompañarnos en este oficio religioso. Es la eterna gratitud de la familia Hernández Asensio. Hacemos una pausa y ya regresamos con más avisos y mensajes.

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2: Este comunicado dice: estimadas y estimados productores silvoagropecuarios de la comuna de Fresia. El Comité de Agencia de Área INDAP Fresia, mediante su presidente, señor Arturo Rauque, y el jefe de Área INDAP de Fresia, señor Mario Sandoval, invitan a todos los productores silvoagropecuarios de la comuna de Fresia a participar de nuestra primera Junta Plenaria de Agricultores Usuarios de INDAP, pertenecientes a la Agencia de Área INDAP Fresia, la cual se realizará el día lunes 15 de junio en el Salón Parroquial, Parroquia del Espíritu Santo de Fresia, en San Francisco 235, esquina Irarrázaval, aquí en Fresia, desde las 9 de la mañana hasta las 13:30 horas. En la instancia, las y los productores presentes expondremos nuestras problemáticas asociadas a las condiciones de vida en zona rural y a las limitantes productivas de nuestros proyectos silvoagropecuarios, con posibles soluciones al respecto. Su participación es de relevante importancia para poder fijar una hoja de ruta para el trabajo que realizaremos como cada INDAP Fresia en su representación frente a diversas autoridades pertinentes a las dificultades que enfrentamos día a día. Se solicita a las organizaciones productoras y productores silvoagropecuarios que participarán de la instancia a colaborar con alimentos para el café siempre y cuando su situación lo permita, ya sean preparaciones dulces o saladas para compartir en los momentos de descanso y conversación. Este también es un espacio en el cual pueden mostrar su trabajo con los alimentos que se elaboran desde el campo de Fresia. Esperamos su participación en esta actividad organizada con mucho cariño por agricultores de Fresia en beneficio de todos quienes habitamos el campo de nuestra hermosa comuna. Saludos cordiales, firman Arturo Rauque, presidente CADA INDAP Fresia, y Mario Sandoval, jefe de área INDAP Fresia. Son los mensajes aquí en la 96.3. Atención, tenemos una oportunidad de trabajo. Atención, se necesita trabajador agrícola con recomendaciones. Los verdaderos interesados, llamar al siguiente número, que es el 998-476079. Vamos a reiterar el número telefónico de contacto, que es el 998-476079. Es una oportunidad de trabajo. Atención, se necesita trabajador agrícola con recomendaciones. Los verdaderos interesados, llamar al siguiente número telefónico, que son el 998-476079. Continuamos con nuestro servicio de avisos y mensajes. Oportunidad de trabajo. Atención, se necesita contratar asesora del hogar. Las verdaderas interesadas, dirigirse a Pescadería El Salmón, ubicada en calle San Teodoro 026. Vamos a reiterar entonces, atención, es una oportunidad de trabajo. Atención, se necesita contratar asesora del hogar. las verdaderas interesadas, dirigirse a Pescadería El Salmón en calle San Teodoro 026. Hasta aquí nuestro servicio de avisos y mensajes. Por su atención, muchas gracias.

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1: Radio San Gabriel le indica la hora.
2: 18 horas, 28 minutos.
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1: Papá, siempre miro hacia atrás, veo tu amor guiándome. 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
1: 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Radio San Gabriel le indica la hora.
2: 19 horas.
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5: ¿Qué tal? ¿Cómo están? Les saluda Carlos Maturana. Les doy la bienvenida a esta nueva edición de Noticias, donde sabremos de la decisión de la Corte de Apelaciones de revocar la prisión preventiva de Ángela Vivanco. Dictó su arresto domiciliario total. ¿Qué es el eritema infeccioso? Sabremos de los detalles de la afección que causó alerta en un colegio de Victoria. Movimiento 500 años de Valparaíso. Hablaremos de la reunión de más de 100 líderes para proyectar el futuro de la ciudad de cara a su quinto centenario.
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5: Más de 100 representantes del mundo público, privado y social participaron en el primer encuentro del Movimiento 500 Años Valparaíso, una iniciativa que busca construir propuestas para el desarrollo de la ciudad puerto de cara a su quinto centenario en 2036. El informe lo trae Pablo Ortiz.
6: El Movimiento Ciudadano 500 Años Valparaíso realizó su primer encuentro ampliado con la participación de más de un centenar de representantes del mundo político, social, académico, gremial y cultural. La iniciativa busca proyectar el desarrollo de la ciudad puerto de cara a la conmemoración de sus 500 años en el 2036. La plataforma es impulsada por el ex senador Francisco Chaguán y el abogado Rodrigo Díaz Llovero, quienes plantearon la necesidad de construir una visión compartida para recuperar el protagonismo de Valparaíso como ciudad patrimonial, universitaria, cultural y eje estratégico para el desarrollo regional. Escuchemos al abogado.
7: Es una invitación a soñar la ciudad, a apartarnos de un enfoque que solo se basa en la crítica o en el desaliento y intentar encontrar caminos comunes, caminos compartidos, un horizonte de significados comunes que creemos es un puede marcar un punto de inflexión en un momento en que la ciudad de Valparaíso se encuentra en una situación de estancamiento, pero tiene todas las condiciones para poder dar un paso adelante.
6: Por su parte, el ex senador Chaguán reafirmó el propósito de la instancia.
8: Esta convocatoria busca co-construir el futuro de Valparaíso con una mirada de mediano y largo plazo, pensando básicamente en que el año 2036 se conmemoran 500 años justamente del descubrimiento de Valparaíso. Y en ese esfuerzo estamos trabajando para poder construir seis comisiones temáticas que tendrán como tarea hacer propuestas de desarrollo para la ciudad de Valparaíso.
6: Durante la jornada se acordó crear seis comisiones temáticas destinadas a elaborar propuestas sobre recuperación del casco histórico, conservación patrimonial, integración ciudad-puerto, infraestructura estratégica, calidad de vida y fortalecimiento de la actividad universitaria, cultural y económica de la comuna. Además, el movimiento anunció la futura creación de una corporación que permita dar continuidad institucional al proyecto y coordinar el trabajo ciudadano. El encuentro incluyó también la presentación de un himno conmemorativo para los 500 años de Valparaíso, interpretado por la cantante lírica María Cecilia Toledo.

0: Sin embargo, este fenómeno ha traído consigo un impacto imprevisto en la seguridad vial de los trabajadores que se desplazan diariamente hacia sus puestos laborales. La Superintendencia de Seguridad Social, en su informe anual Evolución y Desafío del Seguro Social, reveló que estos vehículos menores están emergiendo como un factor crítico en los accidentes de trayecto. Los siniestros ocurren principalmente durante los viajes de ida o regreso del trabajo, encendiendo las alarmas tanto en las empresas como en los organismos administradores del seguro de accidentes. Entre las principales causas se encuentra el no uso de elementos de protección personal y la imprudencia al transitar por veredas o vías no habilitadas, situación que no solo pone en riesgo la integridad física de los usuarios, sino que también presiona las estadísticas de ausentismo laboral. Ante este escenario, expertos y autoridades comienzan a plantear la urgencia de regular de manera más estricta la convivencia vial. Sobre esto habla el académico y el especialista de transportes de la UTEM, Álvaro Miranda.
1: El principal problema pasa por la formación y la capacitación a los usuarios de este tipo de vehículos. Ellos son los que tienen que respetar la normativa de tránsito. Pero claro, como no hay un curso de conducción ni hay cursos de capacitación en esta línea, la verdad es que la mayoría de las personas ignora que esta normativa existe. Este es un problema de educación, más que de reglamentación. Pero creo que hoy día el reto está en la educación, en difundir cuál es la correcta forma de operar y circular en estos vehículos.
0: Asimismo, especialistas hicieron un llamado a la empresa a incorporar campañas de concientización y educación vial enfocadas en el uso seguro de estos nuevos medios de transporte.
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3: Un ciudadano venezolano quedó en prisión preventiva tras ser detenido por un carabinero en la ruta A16 transportando más de 63 kilos de droga. El operativo permitió decomisar marihuana y ketamina equivalentes a unas 117.000 dosis.
2: La región del Ñuble.
3: El municipio impulsa un plan para rescatar la identidad de la ciudad de las camelias mediante la adquisición de nuevos ejemplares y la reproducción de más de 1.000 esquejes. La iniciativa busca ampliar la presencia de esta especie en espacios públicos y sectores rurales.
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3: La Corte de Apelaciones decretó este viernes el arresto domiciliario total para la ex ministra de la Corte Suprema, Ángela Vivanco, revocando así la medida de prisión preventiva en la que se mantenía desde enero pasado, donde cumplía la cautelar más gravosa en el Centro Penitenciario Femenino de San Joaquín. Debido a esto, se proyecta que tanto los querellantes como el Ministerio Público empujarán la causa de la ex ministra Vivanco hacia el juicio oral para determinar las responsabilidades penales definitivas, un desenlace judicial que se terminará por resolver durante el transcurso del próximo año. Un brote de eritema infeccioso, quinta enfermedad, afectó a escolares del Colegio Marcela Paz en Victoria. ¿Qué causa esta patología? Ornella Mellado nos lo cuenta en el siguiente informe.
4: Un brote de eritema infeccioso encendió las alarmas en la comuna de Victoria, luego de que se confirmaran múltiples casos en el Colegio Municipal Marcela Paz. La afección afectó a estudiantes de segundo, cuarto y quinto año de educación básica, quienes presentaron las manifestaciones características de este cuadro de salud. La patología es provocada por el parvovirus B19, un virus completamente diferente al que afecta a las mascotas y suele recibir el apodo el virus de la cachetada. Esto se debe a que su síntoma más visible y distintivo es la aparición de un sarpullido de color rojo intenso en las mejillas de los pacientes. Antes de que se manifieste el enrojecimiento facial, las personas contagiadas pueden experimentar síntomas iniciales similares a los de un resfriado común, tales como fiebre, goteo nasal, dolor de cabeza y malestar estomacal. María Luz Endeisa, infectóloga y académica de la Facultad de Medicina de la Universidad de los Andes, señaló cómo es el contagio de esta enfermedad.
5: Se contagia por gotitas de saliva o secreciones respiratorias al toser, al estornudar, o contacto directo entre niños, por eso es frecuente en niños chicos, que es más fácil de contagiarse, y contagia generalmente más la semana previa a que aparezcan este exantema, estas pintitas.

0: rojas en el cuerpo. Y entonces cuando el niño ya está rojo, ya no contagia tanto, pero ya contagió a los otros niños. Entonces cuando hay un caso en el colegio, generalmente empiezan a caer otros más también, porque se contagiaron cuando todavía no sabían que tenían la enfermedad.
1: Para mitigar su propagación en los recintos escolares y hogares, las autoridades de salud recomiendan reforzar medidas preventivas básicas como el lavado frecuente de manos, evitar tocarse el rostro y mantener distancia de personas que muestren síntomas respiratorios.
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3: La Fiscalía Regional descartó el cierre de la investigación por la muerte de un funcionario de Carabineros ocurrida en marzo pasado. El caso continúa bajo reserva y se abrió una indagatoria por eventuales filtraciones de antecedentes del proceso. Eso es todo por el momento. Nos encontramos en la siguiente edición de noticias.
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1: Ya estamos acá listos y reunidos para escuchar buena música en el Fiesta Mix, en un nuevo episodio, en este nuevo capítulo y fin de semana quizás, que estás escuchando este programa con los éxitos y las canciones que queremos disfrutar. Soy Ismael Pereira Calderón, te invito a que te quedes acá junto a la red Archi de emisoras y junto a Master Media, el sello de la música chilena, para escuchar y disfrutar de buenos éxitos. En esta época invernal, época donde ya todos estamos más abrigados y está haciendo mucho frío, en lugares como, no sé, Copiapó, La Serena, hacia el sur ya se nota el invierno, se nota ese aire bastante heladito, pero siempre con calor y buena música se disfruta mejor. Por eso hemos preparado un programa lleno de buenos éxitos que comienza con los Rancheros de Plata, luego los Pincheiras del Sur y los Potros del Sur. Bienvenidos y bienvenidas a Fiesta Mix.

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1: Linda época del año, invierno, y te acompañas de esto que es el Fiesta Mix en esta época. Época además donde uno comienza a disfrutar de comidas más cálidas, claro, para poder mantener nuestro peso ideal, no, mentira, es para poder pasar el frío, un navegado, ¿por qué no? Ricas sopaipillas, mientras seguimos pensando en el invierno, vamos con Amar a

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1: Escuchas Fiesta Mix en todo Chile junto a la red Archi de emisoras y las canciones que vamos disfrutando y también compartiendo con todos nuestros amigos en esta época invernal, esta época donde tiritamos de frío muchos. Temporada de comida rica además. Lo decía, seguimos con Los Tigres del Norte.

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Continuamos con más y buenas canciones en el Fiesta Mix en todo Chile, junto a la red Archi de emisoras. Llega Los Ilegales y luego Sandy Papo para recordar Merengue House de los 90. En este capítulo donde también disfrutamos de este invierno 2026. Ponele play, DJ.

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1: Más éxitos y canciones continúan acá en el Fiesta Mix. Vamos con los Reales del Valle y esta fiesta ranchera para que no te cambies de Fiesta Mix.